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Esto es lo más duro de la canción. Esto me recuerda a una vez que íbamos a Bucaramanga o a Pamplona con mi compañero Rafa Cruz. ¿Te acordáis? ¿Cómo lloraba?

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0: Tiene este y tres más, préstame algo. Dios te bendiga, un aplauso para el
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1: 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Son las 6 de la mañana. 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

las 6 de la mañana con 41 minutos. Oyentes de la emisora más bacana de todo Colombia, reciban ustedes el más grande de los cariños, el más grande de los abrazos y la más grandísima de las bendiciones en este nuevo despertar, en este nuevo día. La canción Álvaro de el año 1994, según los registros de lanzamiento, ¿no? Y déjeme decirle que esta canción En Busca de Ella es de Calisto Ochoa. El acordeón del comandante Emilio Oviedo. 6:41 en la mañana. Yo escucho Tropicana, la emisora más bacana de todo Colombia. ¡Buenos días!

¡Buenos días! ¿Cómo amanecen? ¿Cómo están? ¡Bienvenidos a este show por las mañanas! Un abrazo súper especial para todos y cada uno de ustedes en este nuevo día, en este nuevo amanecer. ¡Hoy es el lunes! Sí, el lunes, mis oyentes. Y aquí estamos cargados. Bueno, recargados, diría yo.

0: ustedes en este nuevo despertar, en este nuevo amanecer, en este nuevo día. Hoy es lunes, oyente, 28 de septiembre del 2026.
1: Ya se acabó, Dani.
0: Álvaro, día 271 de este año.
1: 271, Dani, no lo puedo creer.
0: Sí, quedan 94 días no para que termine creer, este año 2026. Solamente quedan 2 días para que termine septiembre, ¿yo?
1: Dame un puntito, Dani. Ahí, Dani.
0: Ahí está, ahí. Bien.
1: Gracias.
0: Quedan 2 días para que termine septiembre, ¿yo, Álvaro Payares?
1: Sí, ya, prácticamente, Dani, se fue el mes número 9. Y nos encaminamos inmediatamente ahí a empalmar con octubre. Ya también otro de los meses importantísimos del año, el mes de octubre.
0: Claro que sí.
1: Vienen unas vacaciones, ¿no?
0: Sí,
1: para los alumnos.
0: Para los alumnos. Días. Claro que sí. Oyentes, manifiesto que esta semana será la mejor semana de nuestras vidas.
1: ¿Por qué, Dani?
0: Claro que sí. Hay que manifestarlo así, ¿no? Por eso, en esta mañana entregamos nuestros días, nuestras horas, nuestra semana a nuestro Dios con mucha fe, pero ante todo con mucha gratitud para que en esta nueva semana hayan muchas oportunidades. Que esta última semana de septiembre abra la puerta y abra en nuestro camino cosas muy bonitas, ¿cierto? También que nuestro corazón encuentre mucha paz. Que cada día nos acerquemos mucho más a lo que queremos. Por eso declaramos que esta semana será la mejor semana de nuestras vidas.
1: Amén, Dani.
0: Bacana. Álvaro Payares, ¿cómo amanece? ¿Cómo está? ¿Qué tal el fin de semana?
1: Dani, buenos días para ti, para todos los oyentes de Tropicana, la más bacana. Que tu semana comience, Dani, con energía y motivación, mucha energía, muchas sonrisas para este día lunes, apenas arrancando la semana. No, Dani, usted sabe, fin de semana bastante deportivo.
0: Estuvimos
1: montando, claro.
0: ¿Montó este fin de semana?
1: Ayer montamos, sí, porque el sábado llovió.
0: Ah, el sábado se vino.
1: Y entonces cuando llueve se le hace difícil uno de salir. La gente se abstiene a salir en las carreteras. Por el
0: asfalto muy mojado,
1: la cuestión,
0: ¿no?
1: Sí, las bicicletas son finas y entonces se le daña lo que es la tracción.
0: Sí.
1: Claro, eso se le pega a la tierrita y entonces.
0: Entonces hay que ir por el mantenimiento preventivo.
1: No, sí, esos repuestos son muy caros, Dani.
0: Sí.
1: Sí, lo que es el plato, la pacha, todo eso es caro, eso tiene un costo altísimo. Entonces,
0: no es fácil.
1: Evitan. Y otro que también evitando de pronto algún rayo por ahí, no lo permita Dios, en esa carretera. Sí, o algún palo que le caiga a uno.
2: También es trágico.
1: No, sí, por eso hay que evitarlo. Así es, Dani. Bueno, ya vamos a estar con las noticias. Vamos a estar con... Tenemos muchas noticias hoy, Dani.
0: Hoy.
1: Lo que pasó el fin de semana.
0: El fin de semana, claro que sí.
1: Le tengo una noticia, bueno... Más adelante no, ya le estaremos hablando.
0: Pero deme un picantico a ver qué es lo que hay.
1: No, el picantico es que se va ahí, hay cortes de energía.
0: ¿Cómo va a ser?
1: En algunos municipios del departamento de Córdoba, Afinia. Ya comenzó, Dani, otra vez.
0: ¿Sí?
1: La vaina, sí. A la gente no le gusta cuando le corta a nadie.
0: Nada.
1: Le
0: gusta. ¿Quién?
1: Mire, esta es una información de servicio.
0: A ver.
1: Que para este lunes 28,
0: es decir, hoy,
1: se han programado suspensiones, Dani, en el servicio de energía en Montería, zonas como Aguas Negras, en la vereda Currayao. Los cortes iniciarían desde las 7 de la mañana, ya casi, Dani.
0: Ya, en unos minutos.
1: Se extenderán hasta las 5 de la tarde. Varios sectores de Planeta Rica también estarán sin fluido eléctrico, al igual que Valencia, su municipio.
0: ¿Cómo y Montelíbano?
1: Mientras para mañana martes 29 de septiembre se estará anunciando también cortes para municipios como Tuchín, San Andrés de Sotavento, Chimamo, Vila, algunos sectores de Montería, Lorica, Pueblo Nuevo, San José de Ure, Sagún y Ciénaga de Oro, para que ya vayan preparando ahí, cargando celulares, Dani, porque
0: claro,
1: hay que...
0: Claro, ante todo.
1: Sí. Cargar bien los celulares porque es hasta las 5 de la tarde esos cortes.
0: Oiga, cae mucha agua a esta hora en Lorica. Así nos dice Guar.
1: ¿Está lloviendo en Lorica, Dani?
0: Dice, no hay boli hoy, no. Hoy no hay boli porque... Ajá, se va la luz. Se descongelan los bolis. No hay bolis de la vecina hoy, Osimar. Oye, buenos días a todos los que van llegando ya a propósito de nuestro TikTok. Mire, va llegando ya Angélica, la gente en Estados Unidos, en Texas, un abrazo, buenos días. A Yosimar desde Bogotá, un abrazo. Dice Arnovis, está en Lorica y quiere saludar a Delibep, un abrazo a la gente de la Antigua y Señorial.
1: Para los que amanecieron también de cumpleaños en el día de hoy, felicidades. Para aquellos que celebran su cumpleaños, hoy 28 de septiembre, ya final de mes. Mire, Dani, fue capturado un hombre también señalado de hurtar celulares en el centro de Montería. La policía recuperó 4 equipos y el caso quedó a disposición de las autoridades.
0: ¿Cómo va a ser?
1: Sí, señor, la alcaldía puso en marcha también. ¡Estás pillado!
0: ¡Oh, sí!
1: Una estrategia contra el mal parqueo de motos, carros, camiones en andenes, zonas de circulación aquí en el centro de la ciudad de Montería. Las lluvias continúan, Dani. Las autoridades mantienen vigilancia por una onda tropical que está generando lluvias en Montería y otras zonas del departamento de Córdoba. ¡Jaguares, Dani!
0: ¡Ay, Dios mío! Fútbol. Perdió.
1: Jaguares perdió 1-2 contra Alianza.
0: Increíble.
1: ¿Ah? En el Estadio Araguay por la fecha 12 de la Liga 2026.
0: Terrible. Horrible.
1: ¿Qué tal?
0: Feo.
1: Erosión costera. Un delegado del Ministerio de Ambiente recorrió puntos críticos, calificó de grave la situación. Se anunció también una mesa técnica para abordar este grave problema en la zona costera. La Contraloría, Dani, de Córdoba.
0: ¿Qué ha pasado?
1: Solicitó un proceso sancionatorio contra la gerencia del Hospital de Planeta Rica por un presunto incumplimiento de su plan de mejoramiento. Se informó que hay más de 200 mil cupos disponibles en 200 mil cupos disponibles en colegios públicos de Córdoba con matrículas abiertas.
0: Oiga, a propósito, Álvaro Payá.
1: ¿Qué pasó, Dani?
0: Una institución de la zona rural,
1: ajá,
0: de nuestra capital, kilómetro 12, si no estoy mal, ¿no? Ya les voy a ratificar esta información porque fue la mejor institución en cuanto a resultados en el departamento de Córdoba. Perdón, en la capital.
1: Sí.
0: Sí, claro. Ya les vengo a ratificar esto, oyentes de Tropicana, pero vi a la rectora muy contenta, además, celebrando con una canción del cacique de la Junta de Fondo.
1: Sí, Dani.
0: Bailando la rectora. 6:51 oyentes de Tropicana. ¿Qué otro hecho importante hay como para
1: Nacional, Dani?
0: ¿Qué le ha pasado a Nacional?
1: Gobierno y Fondo Monetario Internacional, el presidente Abelardo de la Espriella,
0: ahora
1: anunció
0: sí
1: que su gobierno iniciará conversaciones con el Fondo Monetario Internacional para buscar una salida a la situación fiscal del país. El gobierno presentó también resultados recientes de operaciones contra estructuras criminales y anunció nuevas acciones de seguridad. Entre los hechos mencionados está la operación contra Robinson Gutiérrez, señalado como el cabecilla de la segunda Marquetalia. Por otro lado, autoridades colombianas capturaron a la esposa y a la hija de alias Fito.
0: ¿Qué ha pasado con Fito?
1: Líder de la organización criminal ecuatoriana Los Choneros. El presidente de Ecuador, Daniel Noboa, agradeció públicamente esta operación. Fenómeno del Niño, Dani. El gobierno activó una hoja de ruta para enfrentar sus posibles efectos sobre agua, agricultura y gestión de riesgo.
0: Bueno, son los datos más importantes con los que hoy despertó esta muy buena mañana. Mañana de cómo amaneció Montería. A propósito, el dólar pasó la barrera de los 3.300 pesos y es una noticia, digamos que en cuanto a economía, muy alentadora. Hoy entre de Tropicana, pero otro dato importante tiene que ver con Selección Colombia. Se fue a empates 1-1 con México y déjeme decirle, hoy entre de Tropicana, que si aquella selección estaba mal, esta está peor. Bueno, hay que ir acostumbrándose, ¿no? Porque es un proceso, ¿no? Hay que ir adaptándonos a este nuevo proceso. Lo que sí es real y cierto es que no se jugó a nada a cambio de ese gol de Luis Javier Suárez, centro de Richard Ríos. No pasó absolutamente nada más. 6 de la mañana, 53. Buenos días. Es Tropicana, la más bacana de Colombia. Saludo a todos los que van llegando a TikTok. Dice Dunamis, bueno, Duanis Agua, Junior campeón, firme por la patria. Dice Marcos Mendoza, buenos días para todo desde el barrio La Granja, Montería, en sintonía total. Un abrazo a Marcos Mendoza. Yosimar, te asustaste apenas dijeron Nacio. Un abrazo al pelado Yosimar, que es de los nuestros. Dijo Yosi, un abrazo, buenos días. Oiga, a Vivian, un abrazo a Vivian, ¿cierto? Miguel Ángel Gómez, un buen día. Saludo desde el Retiro de los Indios. Víctor Galeano, un abrazo, viejo Víctor. Javier Portillo, saludos cordiales. Angélica, que nos escucha ya desde muy tempranito en Texas. ¿Qué hora es por allá en Texas? ¿Qué tal la temperatura por allá, Angélica? Oiga, Mirna, que nos envía además una rosita blanca. Y nos dice Mirna desde Medellín, un saludo, un abrazo. A Marco, muy buenos días. Se llueve en Bogotá a esta hora. Agua General, buenos días. Desde Ana María en Jardín, Antioquia. Vivian Martínez, uno de nuestro team fuerte, llegando ya a esta hora de la mañana. Señores, buenos días. Un abrazo a todos los que se unen con nosotros ahí en TikTok, que ya vienen llegando, dejando sus saludos. Empiecen a solicitar sus canciones. El pelado Hermes Romero, un abrazo. Dice buenos días. Dice Elkin Manito, buenos días. Dios te bendiga desde Cereté, la capital del oro blanco. Desde muy tempranito, nuestros oyentes ya activos ahí en ¿Cómo amaneció Montería de Tropicana? Pipe, mi hermano, buenos días, bendiciones, hermano. Buenos días, un abrazo para ti, bro. Gracias por estar ahí con nosotros. El pelado Díaz, en sintonía con la más bacana de Colombia desde muy AM. Loren, un abrazo a la niña Loren. Loren, buenos días desde Cota, Cundinamarca. Muchachos, usted simplemente comparta la transmisión. Si no nos sigue, síganos para que en próximas oportunidades se vuelva a encontrar justamente este live. Pero no pare de darle tapa a la pantalla, ¿vale? Que esto va pasando. Esta mañana van pasando las horas y yo les sigo entregando a ustedes buena música. Pero ante todo, les tengo también ahí el reto para cumplir en la mañana del día de hoy. Este fin de semana, a propósito, este fin de semana la rompimos. Oyentes, la rompimos de verdad en TikTok. Ya Álvaro Payares llegó, a los que apenas vienen llegando. Ya dio noticias, se fue. Y ya en contados minutos regresa Esther. Buenos días. Un abrazo, muchachos. Esto es ¿Cómo amaneció Montería de Tropicana, la más bacana? ¡Hey!

0: 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Son las...
1: ¡Ey! En la más bacana de Colombia, 6 de la mañana, 57 minutos.
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5: 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En Tropicana son las...
6: En Tropicana, 6:57.
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0: 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Son las...
6: En tu Tropicana, 6:58.
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6: En la más bacana, 6:59. 6:59.
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0: Atención en su pueblo, hay oyentes de Tropicana, la más bacana de Colombia. ¿No te escuchas, Álvaro? ¿Y ahora?
1: Ahora sí, Dani.
0: Ahora sí, perfecto. Mire, esta canción, ¿sabe quién es el compositor de este pedazo de letra?
1: Nadie.
0: Gustavo Gutiérrez Cabello.
1: Ese es el poeta.
0: El poeta de Villanueva, ¿es así, no?
1: Sí, señor. El poeta del... Hay otro que se llama el arquitecto del vallenato.
0: El arquitecto del vallenato. Mire, sí. Me sabe a Villanueva, me sabe a Plato Magdalena, me sabe al brillante. Increíble, ¿eh? Esta canción. Oh. Juancho Roy era quien interpretaba el acordeón aquí, Álvaro Payares.
1: Claro, Juancho Roy y Jorge Oñate. Dos grandes. Tanto cantante como acordeonero. Bájeme y compositor.
0: Ahora se escucha mejor.
1: Ahí, ¿sí? No había presa mala, Dani. Cuando la verdad que el vallenato sabía cagajón de burro. Y a miel de vaca caliente. Esa era una vaina espantosa, Dani. El vallenato.
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0: Usted sí es sutil, ¿no? Usted sí, ¿no? Usted bárbaro, usted. Oiga, Auri, buenos días, Auri. Un abrazo, ¿eh? El arquitecto de moda nos dice por acá, Yosimar, que se llama el que usted justamente estaba diciendo. Vallenato que sabe a... De burro, usted sí es sutil, Álvaro Payano.
1: Saludo para mi amigazo John Maduro.
0: John Maduro.
1: Sí, señor, está no. Escuchando ahí la más bacana.
0: Nada que ver con el que está en Estados Unidos.
1: No. ¿Se llama así? ¿También?
0: Ay, no, se llama. Este que era presidente de Venezuela. ¿Cómo que se llama ese man?
1: Maduro.
0: Maduro.
1: Claro, Maduro.
0: Pero este John
1: Nicolás,
0: no tiene.
1: Nicolás
0: Maduro, pero John no tiene nada que ver con Nicolás.
1: No, este es otro Maduro de los buenos.
0: De los buenos. Sí. Maduro de los buenos.
1: De la UNP. Saludo para ti, amigazo.
0: Bueno. La gente está muy activa y pregunté. Sí, ¿cómo se llamaba el otro Maduro? La gente que Nicolás. Oyentes, un abrazo de buenos días, 7 de la mañana.
1: Lo que hace es que se le va olvidando a la gente ya.
0: Sí, ya
1: se sabe que todo fluye, sí. Todo pasa, Dani.
0: Es correcto, mientras ya usted deje de figurar.
1: No, nosotros somos como la gallina, se nos olvida la vaina rapidito.
0: Rapidito. La gallina usted le da una palera, una garrotera y de rato otra vez está ahí jodiendo al lado pilón. Oye.
1: Cuando usted le diga el cerebro de gallina, fila.
0: Mire,
1: la gallina no tiene cerebro.
0: La gallina, usted está en pilón y usted le tira el palo. Le dice, ¡ah! A rato está otra vez jodiendo ahí. Se le olvida rapidito.
1: Sí, oh, gallina. Y la gallina vuelve. Y si esa gallina pajarita, Dani.
0: Oiga, mire, no hay.
1: Esa criolla enrasada con fino.
0: Mire,
1: qué animal tan, mejor dicho.
0: Canzón.
1: No, necio. ¡Sí, oh! La gallina poco rato da la vuelta y está juntada otra vez comiéndose el arroz.
0: No, y ¿sabe cuál es el problema de esa gallina pajarita? Mire, que esa gallina va a poder comérsele un huevo, hay que buscarla. Oye, lo pone arriba el techo, lo ponen allá arriba de palo coco, lo ponen en monte. No tienen lugar fijo para poner un huevo. Cosita tan difícil para poder comérsele un huevito.
1: Yo me dice que le gozaron el apellido. No lo gozamos.
0: No lo vacilamos el apellido.
1: Sí.
0: Ah, pero eso hace parte del show.
1: John Maduro.
0: Hace parte del show. Oiga. Los que nos tocó cuidar arroz en el sol papilás, dicen por acá. A usted le tocó cuidar arroz. En la mañana lo ponían a azulear tipo 3 de la tarde y ya estaba.
1: A espantar los animales.
0: Es correcto.
1: La gallina, la cocada, el pavo. El pavo si le mete dos picotazos y se lleva casi media libra. Truán.
0: Cuando usted le dijo, oye, tú eres un pavo, traga.
1: No, y a veces cuando le caen uno a una, le dicen chagüero, que el pavo es que es chagüero.
0: caen por montones.
1: Sí, porque le cae gallo, entonces le caen 4 o 5 pavos y le dan unos aletas. Y ese gallo tiene que, por muy fino que sea, tiene que
0: salir corriendo.
1: Tiene que salir porque le caen 4 o 5 animales de eso, imagínate.
0: Y ese pavo le pesa el pico.
1: Mire, yo una vez había un gallo fino.
0: A ver, cuéntame la historia.
1: Un gallo fino y lo peleaban, gallo bueno.
0: Buenísimo.
1: No, no perdía una. De una vereda, póngale allá de Bijagual, por allá.
0: Sí.
1: Ya sí, venía a pelear aquí el kilómetro 12, por aquí hay una gallera. Y gallo. Tenía fama esa gallera y el gallo. Todo el mundo le apostaba al gallo. Se ganó como más de 40 peleas. Sí. ¿Eh? Párele bola, sí. Entonces dije un tipo, ese gallo lo voy a llevar, ahora verás tú. Y cogió un golero y lo motiló, lo puso como un gallo. Un golero. Lo motiló así el pescuezazo. Y lo metió allá. Y no, metió no, el mundo, no, le voy al gallo negro.
0: Le hizo pasar pupo.
1: Y el día que sí, un gallo acabó con él. Decía el dueño del golero. Y ahí lo motiló y parecía un gallo. Todo el mundo creía que era un gallo. Y lo tiraban y ese animal lejos caminaba así. Y mira, y el man lo agarraba enseguida con la mano, venga para acá. Y le apostaron, le voy a
0: gallo negro, le voy a gallo negro,
1: sí.
0: Oye, gallo negro, oye, gallo negro.
1: Y usted sabe que cuando se va a pelear gallo, los ponen así a picarse primero. ¿Cierto?
0: Sí, claro, lo ponen a cocorearse.
1: Cuando Mano Golero le caminó, le sacó primero que le sacó huelo. Oye, todo el mango y yo y lo soltaron. No, que se ve. Cuando lo cayeron allá, el gallo, el otro rata, pero ciego porque no veía. Y el Mano Golero se le fue por detrás y le jaló así las tripas. Lo de hoy después lo cogía a picotazo y eso eran pedazos por todo y se lo comió. Hasta ahí se le acabó la fama al gallo Giro. Ahí se estaba peleando, era con un golero.
0: Estaba peleando, era con un golero.
1: Ahí el golero no tira pate, él va enseguida a tirar bocado. Donde lo agarre, suele se viera en pedazo.
0: Lo pulmoneó.
1: Lo pulmoneó enseguida ese hombre.
0: ¡Quítense!
3: ¡Quítenlo!
1: Hombre, Dani.
0: Historias que solo escucho usted aquí en Tropicana, la más bacana de Colombia. Oye, de 7 de la mañana, 22 minutos. Un abrazo de buenos días para todos y cada uno de nuestros oyentes aquí, ¿sí? Nos comenta un oyente antes de que venga.
1: ¿Qué dice?
0: Dice, oiga, por acá mi jefe está preguntando si yo estoy loca por estar tirando risa sola.
1: Sí.
0: Claro, está escuchando el live y está la gente, está muerta la risa y el jefe, y este que está loca.
1: Mire, Derechos Humanos, Dani, la Defensoría del Pueblo reportó 112 líderes sociales asesinados y 86 masacres entre enero agosto de 2026. También registró 10 firmantes de paz asesinados durante este periodo. Ecopetrol, Joaquín Gutiérrez asume este lunes la presidencia de Ecopetrol en un cambio relevante para la principal empresa petrolera del país. Colombia, tras el Mundial Dani 2026, empató 1-1 con México en su primer partido posterior a este torneo. ¿Cómo van las mujeres?
0: No, las mujeres terminaron de tercera.
1: Terminaron de tercera.
0: Sí, le ganaron a Italia por penales y se alzaron con el bronce. Tú sabes que nosotros somos los papás para ganar medalla de bronce.
1: Uy, pasé segundo también.
0: Pasé segundo y tercero. ¡Ay, Dios mío!
1: Y casi meto un gol.
0: Y casi estoy.
1: Y casi James mete un gol. Casi James. Gobierno y el Fondo Monetario Internacional, el presidente Abelardo de la Espriella anunció que su gobierno iniciará conversaciones con el Fondo Monetario Internacional para buscar una salida a la situación fiscal del país. Bueno, ya comenzaron los cortes, Dani.
0: ¿Los cortes de qué?
1: De energía.
0: ¿Sí? Siete, o sea, no.
1: Que no cargó el celular y que me estoy durmiendo, se fregó porque hasta las 5 de la tarde.
0: Oiga, si vio por allá, en no sé en qué lugar exactamente, pero sé que fue aquí en la costa, ¿aire funciona dónde?
1: Aire.
0: Funciona en Cartagena, si no estoy mal, ¿no?
1: Sí, sí.
0: Sí.
1: Cartagena. Aire.
0: Un tipo le fueron a mochar la luz. Y reventó con un martillo el carro de aire.
1: Ajá.
0: Porque el tipo decía que la fecha de corte estaba para tal día y se la fueron a cortar antes.
1: Sí.
0: Y lo reventó a martillo el vidrio adelante.
1: ¿Cómo va a ser, Dani?
0: Sí.
1: Ahí, tolerancia, por favor. Fue capturado un hombre señalado de hurtar celulares en el centro de la ciudad de Montería. La policía recuperó cuatro
0: Barranquilla,
1: equipos.
0: Barranquilla. Aire funciona en Barranquilla.
1: En Barranquilla, sí, sí, señor. Así es. Y quedó a disposición de las autoridades judiciales. Alcaldía puso en marcha, estás pillado, una estrategia contra el mal parqueo de motos, carros y camiones en andenes, zonas de circulación del centro de la ciudad. Las autoridades mantienen vigilancia por una onda tropical que está generando lluvias en Montería y otras zonas de Córdoba. Oye, Dani, ¿cómo está la vía apartado Montería que conecta al Urabá?
0: ¿Pero por Valencia o por Valencia?
1: No, no, por aquí.
0: No sé decirle, pero no he escuchado nada más. Sé que en algún tiempo, pero aquí tú sabes que aquí se demoran las cositas. Ese puente. Hubo un puente que cayó y desconectó.
1: Creo que lo están...
0: ¿Lo están reconstruyendo?
1: Sí, lo están construyendo.
0: Bueno, ojalá sea rápido, pero en realidad, ¿cómo están las condiciones? No sé. Oiga, llueve en la mayor parte del país, por ejemplo, en Bogotá. Oye. Quiero que me reporten ustedes, oyentes, que están ahí en vivo, porque me dicen que llueve en Medellín, llueve también en Lorica, llueve a esta hora en Bogotá. Está lloviendo casi por gran parte del país.
1: Mire, Jaguares perdió 1-2 contra Alianza en el Estadio Jaraguay por la fecha 12 de la Liga Betplay.
0: No, increíble ese Jaguares de Córdoba. Yo no sé qué pasa, pero vamos rumbo a la segunda división. Y estos partidos, por ejemplo, contra Alianza, que son partidos que uno piensa que en el papel son ganables. Y empezó ganando.
1: Sí, sí, estaban pasando por una mala racha.
0: Y terminan perdiendo, y lo peor es que creo que con este partido, porque es que Boyacá Chico ganó. Es decir, con este partido se entierra de último en la tabla de posiciones y creo que está en zona de descenso. Ya vengo a ratificarles eso porque es increíble de que Jaguares de Córdoba no logre por lo menos ganar este partido, que en el papel es un partido ganable ante Alianza de Valledupar. Y nos comprometemos feo con el descenso. Es decir, de seguir así, con esta mala racha, el 2027 lo estaremos jugando en segunda división.
1: Un delegado del Ministerio de Ambiente recorrió puntos críticos y calificó de grave la situación. Se anunció una mesa técnica para abordar el tema. Erosión costera haciendo estragos. La Contraloría de Córdoba solicitó un proceso sancionatorio contra la gerencia del Hospital de Planeta Rica por un presunto incumplimiento de su plan de mejoramiento. Se informó, usted iba a hablar sobre la educación, ¿no? De que uno de los mejores puntajes fue de un colegio aquí de la zona rural, de un colegio de la zona rural de la ciudad de Montería. Usted se refiere a los resultados de las pruebas.
0: De las pruebas.
1: Claro. Sí, pero a nivel de Colombia estamos muy mal.
0: Estamos mal.
1: Estamos mal parados en lo que tiene que ver a educación. Se informó que hay más de 200.000 cupos disponibles en colegios públicos del departamento de Córdoba con matrículas abiertas.
0: ¡Wow! Ya le voy a buscar ese dato porque sí vi a una rectora muy contenta, creo que es kilómetro 12. Mira, kilómetro 12, claro que sí. Kilómetro 12 fue la mejor, o sacó la mejor puntuación en cuanto a instituciones educativas en Montería.
1: Ajá.

0: Bueno, mire, el desempeño rural destacado, la institución educativa Kilómetro 12 lideró el sector oficial con 355 puntos, destacándose estudiantes como Juan José Polo Sanabria con más de 400 puntos. Es decir, que el mejor puntaje 2026 estuvo en un colegio de la zona rural de nuestra capital. Madre mía, bendiciones por montones. ¿A qué se debe esto? A la preparación, será, Álvaro.
1: Sí, porque tú sabes que hacen, hay unos pre-IFE, ¿no?
0: Sí.
1: Hay unos cursos que le dictan a los muchachos. No era como cuando nosotros presentamos las pruebas que...
0: Ahora se llaman pruebas a ver.
1: Ahora,
0: ¿no?
1: sí. Presentan las pruebas, hacen el fogueo y tal, y ya los preparan. Cuando llegan allá van bien calienticos, bien puliditos, como dice uno, bien afilados.
0: Bueno, mire, déjeme decirle esto porque aquí está el ranking, ¿no? Escuche muy bien, porque Montería superó sus mejores puntajes del 2026. 6 estudiantes de instituciones educativas oficiales lograron superar los 2 mejores puntajes IFEX de las pruebas ABER 11 alcanzados del año pasado. Un resultado que refleja disciplina, acompañamiento y trabajo en equipo. Detrás de cada punto hay horas de estudio, familias apoyando desde casa, docentes entregados en las aulas, rectores y directivos comprometidos. Además, obviamente, de las estrategias impulsadas por la Alcaldía, Secretaría de Educación y acompañamiento del Grupo Educativo Abel Mendoza. Mire, los mejores puntajes hoy lo presenta este pelado que llaman José David Galeano Anaya, de la institución educativa Juan 23, 454 puntos. Y es el mejor puntaje oficial de la capital, ¿oyó?
1: Ajá, 454
0: puntos.
1: Pero a nivel nacional.
0: Bueno, yo creo que el puntaje es 500, ¿no? Y sacó...
1: De 0 a 500.
0: Sí, y sacó 454, bien.
1: Y hay una particularidad que en las áreas, por ejemplo, de ciencias naturales e inglés, va de 0 a 100 el puntaje.
0: De 0 a 100.
1: Sí, pero eso en esas áreas, ¿no? En ciencias naturales e inglés y matemáticas también. Ciencias sociales.
0: Bueno, déjeme decirle que estos pelados... estos pelados les cambia, digamos que de alguna u otra forma les cambia la... pensando en el futuro, ¿no? La vida. Porque la alcaldía sí, algo se ha destacado de que cada puntaje... o cada mejor puntaje, o los 5 mejores puntajes. Mire, de cada
1: aquí,
0: año
1: aquí le tengo...
0: les dan digamos que como un premio, algo así por el estilo. ¿Qué tiene por ahí, Álvaro?
1: El puntaje aquí en la ciudad de Montería.
0: ¿Cuál fue?
1: Yael Ali Vitar Díaz.
0: ¿Sí?
1: Del colegio La Salle de la ciudad de Montería sacó 472 sobre 500. Pero es el puntaje más alto de Montería que aparece.
0: Y este que tengo yo acá,
1: reportado hasta
0: es
1: ahora.
0: Ese será el del año nacional pasado. Sí, aquí dice ya el Ali Vitar Díaz.
1: Yael.
0: Sí. Ok.
1: Entre los colegios oficiales, el mayor puntaje reportado es 454 sobre 500 tenido por José David Galeano.
0: Ese fue el que dije yo, correcto.
1: Anaya, del colegio Juan 23.
0: O sea que el mejor puntaje fue el del pelado Yael Ali
1: También
0: Vitar.
1: También sí, claro, claro. También aparecen José Gabriel Pérez Sotelo,
0: sí,
1: y Juan Camilo Herrera Hernández, ambos con 450. La cuestión estuvo alta.
0: No, por eso lo estoy diciendo, estuvo bien.
1: Sí. Estos datos fueron publicados el 25 de septiembre de este año, Dani, esos son.
0: Dice por acá, dice, oye, no se trata del colegio, ni los ideales, ni la alcaldía, ni el apoyo. Es el estudiante y de sus capacidades de absorber información y buena lectura. Sí, también te compro el comentario.
1: Sí, Dani.
0: ¿Cierto? Porque por más que usted o el apoyo lo brinde una alcaldía, un colegio, una institución, si el pelado no absorbe el conocimiento, paila. Si no tiene una buena lectura, que es lo que se necesita justamente para realizar estas pruebas, buena lectura y comprensión, bailas. Entonces yo creo que también es como que yo digo que es un 70-30. 70 del pelado, 30 también de lo que aporten, claro, el colegio, lo que aporte.
1: El coeficiente intelectual de la persona, Dani. Usted sabe que hay personas que son bajitas de intelecto. O sea, no tienen la capacidad de raciocinio y de profundidad. Aunque usted le puede decir, vea, lea y interpréteme esa lectura y no te la interpreta. ¿Por qué? Porque tiene algunas discapacidades, está bajito de nota. Porque eso hay que aceptar lo que es así, Dani. Hay gente que han estudiado en la universidad, llevan 20 años estudiando una carrera y nunca han terminado. Porque no pasan. Porque no asimilan bien el conocimiento. Pero no es culpa a veces de la persona.
0: ¿Usted cree que hay profesionales?
1: Es algo natural. Algo
0: que... ¿Usted cree que hay profesionales que terminan? Obviamente. ¿Usted cree que hay profesionales que usted les pregunta y quedan out?
1: Claro, ahorita el que estuvo allá en el presidente, el director de Colpensiones.
0: Oye, qué desastre, ¿no?
1: No sabía ni dónde estaba parado. O sea, ni un niño. O sea, yo no sé a qué fue. A que le vieran la...
0: No, pero actos,
1: la cara.
0: Pero ¿qué estudio se hace para ser nombrado? Es la pregunta.
1: No sé. ¿Ah?
0: Es una vaina jodida.
1: Yo siempre he dicho...
0: O descubriendo favores.
1: No, Dani, yo tengo... O sea, eso es algo particular mío. No sé si usted comparte eso conmigo o los oyentes. Pero las personas más... no digamos bruta, porque ese término...
0: Bueno.
1: No. Son los políticos. Los que menos saben. Ellos saben otra vaina. Pero menos... O sea, no estoy generalizando. Hay cierto sector político que no tienen nada en la cabeza.
0: Y, simplemente es plata.
1: Sí, y ellos van en busca de una vaina.
0: Y dinero.
1: Dinero. Ya, pero ellos en conocimiento no tienen proyectos.
0: No todos, no, algunos.
1: No todos. No generalizo tampoco. Yeah. Algunos que son muy inteligentes. Una capacidad intelectual enorme. Que uno queda admirado. Pero hay gente que tiene que coger papelito en la mano. ¿Ya? Políticos que tienen que hacer, tienen que escribirle el discurso. Para que se puedan desenvolver bien. ¿Usted no llevaba papelito cuando iba a exponer?
0: Sí.
1: Sí.
0: Claro, porque es que...
1: O sea, los datos más precisos.
0: Yo apuntaba los más precisos.
1: Sí, que usted correcto. Dice, no, para cambiar de frente y usted enseguida... Como una guía, como un derrotero. Es
0: correcto. Ah, sí, pero ahí pelado.
1: Pero entonces, el señor que fue candidato presidencial, Iván Cepeda,
0: sí.
1: Él decía que llevaba, que él leía el discurso, era para que quedara grabado y no se olvidara las promesas que le estaba haciendo. Era una excusa, no
0: era
1: sé.
0: Era una excusa o era real, no sé.
1: Una evasiva, pero el hombre, porque él era el que los desarrollaba. Él no se lo hacía, porque otra cosa que tienen los políticos, que los proyectos, toda esa cantidad, se las hacen a otras personas. No lo hacen ellos.
0: Y por eso cuando van
1: a... Y por eso ahí donde se cogieron al señor, porque eso de pronto no lo hizo él. Se lo iba a exponer a otra persona. Y allí es donde falla, porque el hombre metió las de caminar.
0: De don Fernando.
1: Sí, la de don Fernando, como el burrito andando. Y entonces le dijeron, no, venga. Usted es el que tiene que exponer su... Usted va a ser el presidente de Compensiones, el director. Y ahí se lo cogieron... En pisa y corre. El hombre quedó en blanco. Es que el hombre era en blanco. Porque tú sabes que una vez se queda en blanco sin argumento y sin nada. ¿Por qué? Porque usted no sabe. ¿Ah? Usted no sabe. Cuando usted no sabe, no sabe. Y ahí tiene que llegar gente muy técnica, muy técnica. Con un conocimiento preciso.
0: Mire, yo... Carajo, yo me quedé impresionado con el tipo, con el señor. Ajá. ¿Por qué? Porque cuando tú llegas a un cargo, independientemente de cuál sea el cargo dentro del Estado, del gobierno, ¿cierto? Hermano, si usted le pregunta algo en el cual...
1: O sea, carajo, pero debe tener un mínimo conocimiento.
0: Si usted fue formado, si usted fue designado... Claro. ¿Cierto? Para cierto cargo, cierto puesto, hermano. Así usted no lleve nada preparado. Si usted le preguntan,
1: mire,
0: usted tiene que saber responder.
1: Yo recuerdo.
0: Porque por algo fue asignado y elegido, claro, para ese puesto, no, por su conocimiento.
1: Dani, mire, y a veces el susto. O sea, el susto que y el nervio se te olvidan las cosas. Mire que yo una vez, cuando fui al Ministerio de Comunicaciones a presentar las pruebas de las entrevistas esas de, sí, no, para entregarle
0: la licencia
1: de locución y tal, allá vino, se presentaba con el número de cédula. Esa era la identificación. Como si fuera una licencia, pero era el número de cédula que ya. Okay. Y usted era un compañero, se le olvidó el número de cédula.
0: Se le olvidó el número del
1: cajero. Y eso sucede. A mí una vez se me olvidó la clave del cajero. Tanto trabajar y ese día estaba en blanco. Se me fue la paloma y Deli, entonces yo caminaba para allá y recordaba.
0: Y no.
1: Y nada. Después que. Y me vine. Yo digo, voy a esperar porque de pronto voy a meterlas de caminar también.
0: Ya eso fue.
1: Sí. Y a poco rato ahí me acordé. O sea, a veces uno fluctúa.
0: Ese, momentos en el que se le borra uno el café bárbaramente.
1: A mucha gente se lo ha olvidado. Sí. Mucha gente, usted le pregunta el número de cédula y no se la sabe. Pero eso es pereza también. Porque es que existe la pereza mental. Hay gente que es perezosa. No quiere poner a funcionar la mente. Usted a veces también viene con esa cabeza también, a veces así.
0: En blanco. No, es que a veces uno se le olvidan las cosas.
1: Cierto. Los nombres. Esa cuestión de nombre también que usted le dice, ay, y se presenta, Dani, ta, ta, ta, ta. Y después al rato le están preguntando, ¿cómo es que es tu nombre?
0: Lo que pasa es que existe. Cuando usted se presenta con una persona y usted al rato le va y vuelve y le pregunta, ajá, si cómo se llama.
1: Esa es mala educación. Si ya nos presentamos,
0: simplemente ya está preguntando, se llama, por el nombre. Simplemente se llama que no te importó un comino, ajá, no te interesó.
1: Sí.
0: ¿Cierto?
1: Es como cuando también.
0: O sea, usted, no hubo interés.
1: No hubo interés. Sí, usted no cantó la.
0: No, sí, correcto. Tú,
1: no le interesa. Es
0: que tú ahí te presentas con una persona, es mucho gusto, Dani.
1: Entonces, te a el poco nombre, rato. Dice,
0: mira, ¿cómo es que te llamas tú?
1: Recuérdame tu nombre, que se me olvidó. Eso es mala educación. Usted, primero que todo, para entrar a cualquier parte, usted sabe con quién se va a encontrar. En la oficina.
0: ¡Claro!
1: Y a quién va a saludar. Y ahora, los saludos también tienen que ser oportunos. Yo no acepto un saludo que después que pase y llega allá y dice, ¡ay, no te vi!
0: Que no te vi.
1: No te vi como así. Entonces que sale a saludar, el saludo ya no tiene un valor, ya eso no vale, para mí no vale.
0: Usted jodidito, ¿no?
1: Una varita. Una varita sucia de cativo.
0: Una varita sucia de cativo. Mire, carajo, y a nosotros no. Por ejemplo, a nosotros, los que estamos dentro del medio, nos suele suceder muchas veces y les cuento. Me ha pasado muchas veces que llegan personas aquí, pues se presentan conmigo y al rato. Le tengo que otra vez volver a preguntar si cómo es su nombre, porque eso se llama falta de interés, ¿no? Y es, no me importó un carajo, ni cómo te llamabas.
1: No. Hay una técnica. Primero tenga presente que cuando alguien va a venir, usted tiene primero que grabarle el nombre.
0: Claro.
1: El nombre, primero arranque con el nombre de la persona. María, hay una técnica para usted grabar nombres. Yo recuerdo un profesor, una profesora, se grabó 40 nombres apenas con presentarse. Y los decía. Pero hay una técnica, no la voy a decir. Le voy a dejar ahí la vaina. Para uno aprenderse el nombre de 4 o 5 así rápido.
0: Es bastante embusterito.
1: Sí. No es fácil, pero es técnica, es una técnica. Eso tiene un valor. Claro, usted quiere que le dé todo gratis, usted, ¿no, señor?
0: Bastante carretería.
1: Y a mí me impresionó porque entonces yo le pregunté que cómo hacía para grabar esos nombres así tan rapidito de una sola presentada. Uh-huh. Grabárselo a 40 personas, a 30. Bárbaro. Es una técnica. Es difícil. Pero sí se puede hacer. Cuando usted tiene esa mente fácil, hay gente que tiene, memoriza rapidito los nombres.
0: Bueno, mire por dónde vamos ya,
1: nombre,
0: ¿no?
1: Ese nombre suyo, Dani. No, aquí había una persona que era. Ah, la señora que nos acompañaba acá.
0: Por ejemplo, yo mi nombre es, se llama? Dani Polo, Yasmín.
1: Yasmín.
0: Difícil.
1: Fíjese que todavía.
0: Usted le decía Elena. Usted le decía Francisca.
1: Yo le decía la señora Francisca.
0: La señora Francisca, y la señora nunca. Ni el segundo nombre. Por ejemplo, yo cuando llegué. Usted es malo para los nombres.
1: Sí.
0: Porque cuando yo llegué aquí, mi apellido es Polo y usted siempre me llamaba Dani
1: Arroyo. Porque es que acá trabaja una compañera, mire, una asesora.
0: Yo llevaba 5 años aquí y este tipo todavía me decía.
1: Porque aquí hay una asesora Dani que se llamaba Dani Arroyo. Pero yo se lo decía, era por mamarle gallo. Pero yo sabía que usted era Polo.
2: ¿Sí?
1: Usted, claro, Marco Polo. Marco Polo es una marca de carrocería.
0: 7 de la mañana, 44 minutos. 7:44. Buenos días, oyentes de La Bacana. Y mira lo que llega por aquí. Se llama Luna Sanjuanera. Es pedazo de canción. Feliz despertar. Feliz amanecer.

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1: 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En Tropicana son las...
0: En la más bacana, 7.55, 7.55.
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3: 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Son las...
0: En tu Tropicana 756.
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0: En Tropicana, 7.57.
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10: 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En Tropicana son las...
0: En Tropicana, 7.58, 7.58.
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Bueno, 8 de la mañana con 4 minutos. 8, 4 minutos. Y esta canción. Ay, que sabe definitivamente. Y reconoce que ya faltan pocos días, ¿no? Sigamos 25 de diciembre, muchachos. El objetivo de hoy son 80 mil tap. Van 35 mil. Y vamos por ese objetivo, ¿eh? Buenos días. Así es.

0: Bueno, en 8 de la mañana con 9 minutos. Canción para gustarme a mí. Y ya está. Desde que la conocí, nunca más he parado de escucharla.
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0: Se llama ¿Qué te hice yo, El bendito faro. Apenas es lunes, muchachos. Aquí cogiendo la suave, reactivando la semana. Me preguntan por el paya, Chucho. El paya tiene compromisos. Por eso entra y sale. Entra y sale. Bueno, ya debe estar que aterriza,
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0: Vamos a repetirla porque esta canción. De las mejores, ¿eh?

0: Buenos días. Hello. Good morning.
1: Me preguntan que si cómo se llama la canción. Olvido el pasado. Dale. No, esta que estaba sonando del paro se llama ¿Qué te hice yo? ¿Qué te hice yo para Karen Pato? Que es la que está preguntando que si cuál es el nombre de la canción. Listo. Oiga, Magali, un abrazo a la niña Magali. Ella es de Muy AM, está ahí con nosotros. Álvaro, propuse hoy un reto de 80 mil taps. Ya van 43 mil, lo vamos a hacer, lo vamos a superar.
2: ¿Cuánto, Dani?
1: Son 80 mil en la mañana de hoy. Y van 43 mil. Ustedes son unos bárbaros de bárbaros. Oiga, ¿me pueden mandar un saludo? A Iván Guzmán en Barranquilla. Listo, un abrazo a Soto. Gracias por escuchar Tropicana, la más bacana de Colombia. Los que preguntaban por el paya, aquí está. Acaba de llegar el payatazo.
2: Eran el 28 de septiembre. Ya este es el día. El 171. Penúltimo, ¿no? El penúltimo.
1: ¿El qué?
2: Del mes.
1: ¿Cuántos días faltan? Faltan 2 días para que se acabe.
2: El penúltimo día del mes de septiembre. Ya prácticamente se nos fue. Usted lo aprovechó mucho al máximo, Dani.
1: Sí, claro.
2: Porque usted sabe que este mes es el que nos enciende y nos pone con esa alegría, ese cariño.
1: Carisma.
2: Esa amabilidad. Porque ya se aproxima el año. El fin de año.
1: Fin de año. ¿Cierto?
2: Sí, señor, 28 de septiembre.
1: ¿Va para Tierra Alta el fin de año?
2: Oye, a propósito de Tierra Alta, hoy está de cumpleaños un cuñado.
1: ¿Sí?
2: Sí, Jorge Luis Hernández Ruiz. Está de cumpleaños hoy. Saludos, Jorge. Que los cumpla feliz como la lombriz. Bien sabroso. Imagino que vas a comer hoy pavo con coca y esa.
1: ¿Sí?
2: Claro, usted sabe que en los pueblos cuando usted cumple años le matan es una gallina, le matan
1: siempre
2: una
1: hay gallina,
2: coca,
1: ¿no?
2: Pato, cualquier
1: así
2: gallina.
1: Sea con un arrocito, sí. Bien sabroso, pavo. Si es pilado, mejor.
2: Y usted lo celebra, sí, fuerte.
1: Me están preguntando, que Payar es del Alto Sinú. Sí, claro, es de Tierra Alta. Por eso tenemos ese feeling. Porque somos de la misma tierra. Venimos del mismo Jarascal.
2: Jarasca, ¿tú sabes lo que es una jarasca, Dani?
1: ¿Qué es una jarasca?
2: Jarasca creo que es el residuo. Lo que sobra. Por eso que le estoy preguntando de la misma jarasca. Lo que sobra de una palizada. Cuando usted dice, mira, la charamusca, recuérdeme esa jarasca ahí.
1: Esa es charamusca.
2: Sí, jarasca es lo mismo.
1: Charasca y jarasca.
2: Jarasca, mire, jarasquín ese que está ahí, Ahí hay palo, ahí hay hoja, ahí hay de todo.
1: Hay montes.
2: De todo.
1: Oiga, déjeme saludar. Y hablando de monte, déjeme saludar a la gente de Guacharacal.
2: Guacharacal.
1: De zona rural, ¿te conoce Guacharacal?
2: No, esta mañana oí un par de señores ahí hablando de la región de Guacharacal, que tenían una finca por allá, que sembraban maíz, que sembraban yuca.
1: Venían echando el cuento.
2: Estaban echando el cuento, yo estaba escuchándolo. Y tú sabes que uno es chismoso. Uno se acerca a escuchar a la persona y de ahí capta ya el conocimiento de la gente, el modo de pensar de la gente, a qué se refiere. Y de allí salen los cuentos.
1: Dani. Sí, de ahí van surgiendo los cuentos.
2: Yo casi no pregunto, yo escucho, porque me dijeron, no pregunte tanto.
1: Yo también soy de los
2: usted
1: que
2: usted
1: si
2: escucha. Es buen observador y escucha bien, ya ahí tiene todo. Es una característica, no pregunto.
1: ¿Hay dos Guacharacal?
2: No sé, ni conozco uno, el kilómetro 36.
1: Planeta. Vía Planeta.
2: Vía Planeta Rica.
1: ¿Y hay un Guacharacal vía Lorica?
2: No sé decir.
1: No sé, tampoco.
2: No sé.
1: No sé, pero sí sé que hay uno que es vía Planeta.
2: Ahí hay una, no es Guacharaca, sino Cotorra.
1: ¿Cotorra?
2: Sí.
1: Allá hay uno de Cotorra.
2: La Guacharaca es otra, Dani.
1: Guacharaca es otra.
2: Sí, la Guacharaca esa que.
1: Guacharaca para cebullo yo.
2: Uy, eso guacharaque. Aquí hay un poco de Guacharaca. Sí. Yo recuerdo que fui a Villavicencio. Estuve en Villavicencio y nos fuimos. Y alrededor de ese conjunto cerrado donde vivía mi cuñado. Uh-huh. Donde vive, pues, ahí. El aguadua, como si está rodeado de pura guadua.
1: Oye,
2: un guacharaquerío que llegaban al patio. Se bajaban y montando por el techo. Y eso en la mañana, ya ustedes que cae a las 5 de la mañana no puede dormir.
1: Ya no puede, es guacharaquero.
2: No, pero chévere. Me gustan esos animalitos.
1: Oye, el chilín. ¿Sabe usted cuál es el chilín?
2: Sí, se parecía al loro. Sí. Pero le gusta el maíz, que da miedo. Donde llega una papá de chilín. Dios mío. Es más, un amigo mío le decíamos el chilín. Le gustaba el maíz.
1: ¿Una qué? ¿O donde llega una qué? Una papá.
2: Una papá. De chilín. Oiga, tenga miedo, Dani.
1: Cuando usted habla de papá, es cuando llega así, por ejemplo, 100, 200 chilines.
2: 200. Nosotros teníamos un cultivo, Dani.
1: Ajá.
2: De maíz.
1: Sí.
2: Y ese chilín, mejor dicho, no deja ahí loro. Eso le caía en el maíz y lo estaban acabando cuando nosotros llegamos. Y ahí, ¿cómo se va? Vamos a buscar una forma para combatir estos animales. Entonces yo cogí y me fui. Uh-huh. Y me le puse una gasita a cada mazorca de maíz. Y entonces había una cuerda, pero mire, ajá, una cuerda que era, entonces yo me la amarré aquí en la cintura. Eran casi 300, póngale usted 5 hectáreas de maíz, 6 hectáreas de maíz, era un poco de maíz. Y cuando llegué, entonces yo me pegué la pista principal, me la pegué aquí en la cintura.
1: Ajá.
2: Aquí me la pegué. Y me escondí detrás de un palo cuando llegaron esos animales como a las 7 de la mañana. Y se pararon en las mazorcas de maíz. Ah, sí. Y cuando yo jalé la...
1: Para un momentico ahí. Dice un comentario. Ajá. Un rolo se pierde en esta conversación.
2: Sí, sí. Sí. No, sí, tiene que... No, no, porque esto es... Entonces, pare bola. Cuando llegaron esa animalera que ya los vi parados dándole al maíz. Y la paraban con la patica de... En la
1: mazorca.
2: En la gasa.
1: Okay.
2: Era una gasa. Entonces, como yo la tenía aquí, entonces yo cogí la escopeta y le tiré. ¡Bra! Cuando ese animal era, escuchó ese espanto, arranca a volar ya.
1: Se veía el chilín enredado en la gasa.
2: Y iba yo atrás volando también.
1: Ay, imagínate, casi como 5,000 chilín.
2: ¿Y sabes dónde me fueron a llevar? A la plaza del mercado. Allá cayeron todos. ¿Y sabes a cómo los vendía cada chilín? Ahí le llevaron y le dije, epa, aquí los voy a vender ahora. Los vendí a 5,000 barras cada uno. Y ahí me lo llegaron a comprar. ¿Cómo lo venden? Pero me llevaron, fue volando.
1: Me baja mamón un planazo. Oye, ese tipito es embustero.
2: Oye, sí, es un compadre de juego, con unos monos también. Los monos. Ajá. Esos animales también, sí, le hizo la misma operación. Sí. Sí. Y también se lo llevaron, y cuando cruzaron la carretera venía un bonco.
1: Y todo esto chata para mí.
2: A la plaza del mercado de ahí, güero, a templar.
1: Compa, usted es embustero.
2: Cuidado, compa, cuidado.
1: Cuidado, compa. ¿Dónde rebusca usted tanta vaina, compa?
2: No, yo no estoy votando todo.
1: No,
2: no, no, eso es por encimita.
1: Está por encimita.
2: No se puede votar todo, Dani. Eso tiene su precio, Dani.
1: Dice un acá. Yo pensé que al principio el man estaba hablando serio.
2: Sí.
1: Ya cuando dijo que se lo llevaron los chilines volando, este tipo sí.
2: Oye, yo parecí una sombrilla volando en el aire. Pero sabroso, sabroso. ¿Sabe lo que usted salió volando? Que se lo vienen esos animales volando y usted.
1: Yo, usted va, pero ya, tratando la parte así. Sí, pajarío con onda vaquera.
2: Sí, te recuerdo que usted me vi.
1: Sí.
2: Me ha hecho la misma pregunta.
1: Con onda vaquera.
2: De cada rato me hace lo mismo.
1: No, porque es que yo le veo bastante cara de montura.
2: Usted no, mire, siempre me ha hecho la misma
1: ¿sabe
2: pregunta.
1: ¿Sabe cuál es una estrategia también? La de las latas, no la he hecho la de las latas.
2: La de la tica.
1: La de las latas, que cogía uno y
2: ya. Ah, sí, papá, papá.
1: Sí. Y sale ese
2: polvo. Claro.
1: Esa es buena, yo. Ese evita uno también, pero tiene uno que está moviendo el laterío.
2: Yo una vez me pegó un hondazo, pero con la onda de caucha. Un piedrazo en toda la frente, la cogí al revés.
1: Ajá.
2: Así, la, así, o sea.
1: La, pero la de chopo.
2: No, no, la Honda de caucho, esa.
1: Era de Oqueta.
2: La de Oqueta.
1: La de Oqueta.
2: Claro, yo estaba pelado y aprendiendo. ¿Sabes que uno aprendió? Yo la cogía rehizo de papu. Oye, aquí, a un vaso. Y ahí no me saqué el ojo.
1: Mire. Hay tres clases de
2: Honda. ¿Sabes que Diomedes sacó el ojo? Le sacaron el ojo. Corría, se estaba robando un banco.
1: Está la Honda de esa. La caucho amarillo. ¿Sabes cuál es? La de espaguete.
2: Sí, ese es un caucho.
1: Ese es el espaguete. ¿Dónde es espaguete? Ese es el caucho. Pa, ese es bueno.
2: El caucho
1: con que la yo de Ero. Si usted no conoce de monte, si usted no sabe, por favor, preste mucha atención porque esta conversación.
2: ¡Atención, Dani!
1: ¡Atención, clases de Honda!
2: No, porque es que había un caucho antes, era rojo.
1: Había era... uno, pero ese era de guante.
2: No, de Orqueta.
1: ¿De Orqueta?
2: Te cogí la amarraba, claro que sí.
1: Yo ese tiempo, yo empecé cuando entonces uno la hacía de Orqueta, pero la hacía con espaguete, de la de espaguete.
2: Ya eso fue después, Dan.
1: Ese fue después.
2: Sí, usted está hablando de algo más nuevo.
1: Sí, es más nuevo.
2: Soy más viejo que usted.
1: Sí, no, por eso.
2: Entonces, respete.
1: Yo no lo estoy discutiendo eso.
2: Respetico, Dani, respetico. Imagínese usted que yo hice Honda con neumático.
1: Con neumático.
2: Claro.
1: Neumático.
2: Neumático de llanta de bicicleta.
1: Pues eso no debía tirar muy lejos.
2: No, que sí tiraba.
1: El neumático, no. Depende del neumático. El neumático tiene que ser suavecito.
2: Y más duro, claro, sí. Porque el neumático de bicicleta es delgadito. Entonces uno lo cogía, lo ponía delgadito y eso pegaba duro.
1: De caucho, de neumático, dicen por acá, correcto. Y había esa de. Son de. Bueno, hay de Ero y de Oqueta.
2: Tenía que respetar.
1: Sí, no, de todas maneras son. Respetar. Es que se ve en el chasis, ¿no? O sea, la carátula se ve que hay que respetar.
2: ¿Usted no te jugó bola de caucho?
1: ¿Bola de caucho?
2: Sí.
1: ¿Seguro,
2: Dani?
1: Seguro.
2: La bolita esa de las letras.
1: De letra. Claro.
2: ¿Sí la conoció?
1: Claro, perfecto.
2: ¿Conoció la otra macicita? Más atrás, más pequeña.
1: Una maciza.
2: Una maciza.
1: Que venía como un poco colores.
2: Exacto.
1: Usted la rajaba por la mitad y venía así que su. Esa misma. Bueno, esa sí usted la coge como un bate de verdad. Mínimo. Pero, la va a poner en tierra alta de Valencia,
2: usted,
1: la va a poner en tierra
2: alta. ¿Usted jugó béisbol?
1: Jugué béisbol.
2: ¿O softball?
1: No, béisbol.
2: Sí, ¿qué posición cogía?
1: Yo era catcher.
2: ¿Catcher usted no tiene?
1: No, para que no se engañe con.
2: No.
1: Catcher y primera base.
2: Primera base.
1: Me alternaba allí. Porque el primera base es quien lleva la mayor responsabilidad. Al igual que el catcher y obviamente quien efectúa el juego es el pitcher.
2: El pitcher es el que pierde el juego.
1: Es correcto, es quien efectúa el juego. Es donde.
2: No, y es el que lo pierde. ¿Quién perdió? Perdió.
1: El pitcher. Por eso que usted ve que cada ratico hacen rotaciones. Mira por dónde vamos nosotros.
2: Qué barbaridad.
1: Mira qué barbaridad. Comenzamos hablando de Honda y usted vez, me ha.
2: Yo me que ahora que hizo usted así porque yo fui pitcher. ¿Ah? Yo fui pitcher.
1: ¿Usted fue pitcher?
2: De Bayern, sí.
1: No,
2: joda. Fui pitcher. No, hablando serio. Esta sí es seriedad.
1: Sí.
2: Y privé a un muchacho. Le pegué un bola. Era. Yo tiraba más o menos como 90 y pico de milla, casi llegando a la 100. La velocidad de la hoy le pegué aquí, ¿eh? El mire, más me batía, era zurdo.
1: Mira lo que dice aquí.
2: Ajá.
1: Arrancamos de Chilín y terminamos en un campo de béisbol, diablo.
2: Es que esto es un berenjenal aquí. Esto es un berenjenal. Aquí estamos metidos en el berenjenal.
1: ¿Qué tiene que ver Chilín con un campo de béisbol?
2: No, sí, porque es que imagínense ustedes que nosotros a veces, donde sembramos maíz, ahí hacíamos el estadio. Y si tiene algo que ver. Ahí pateaba uno balón y también jugaba.
1: Usted, el día que usted pierda una es.
2: Y si dice que si hay una relación, está concatenada. ¿Cómo es? Concatenado, decía un profesor de matemáticas. Ahí tiene que tener una ¿cómo es?
1: No sé. No sé qué carajo quieres decir tú.
2: Es unir el hilo, la secuencia. Es
1: correcto. Si hay secuencia en lo que estamos hablando.
2: Sí, hay secuencia. Todo va, eso va un hilito. ¿Ya?
1: Oye, dice por acá, vamos a retroceder.
2: ¿Qué dice?
1: Que usted, obviamente, que uno cogía la mochila y hacía, en vez de piedra, hacía las bolitas de barro.
2: Ah, sí. Yo me las comía.
1: Sí.
2: Sequecita, sabrosa. En ese tiempo. Falta vitamina. Dicen que el que come tierra porque le falta calcio.
1: Calcio.
2: Dicen los viejos, los antiguos, no sé. Le falta calcio comiendo tierra, amarillo. O sea, uno amarillito. Falta tierra. Pipo.
1: Pipón.
2: Y el pelo del gallitico desnutrido. Ahí hasta tierra y amarillo.
1: Yo para adelante. Caminan como yo para adelante.
2: No, y el pelo así todo. Todo delgadito.
1: Sí.
2: Claro, man. Claro que sí.
1: Y largo el pescuezo.
2: Largo, ¿no? Oye, ¿por qué cuando uno estaba? Cuando estaba muchacho de flaquito.
1: Y flaquito y largo ese pescuezo pipón.
2: No, y eso es naturaleza porque los animales también son así. Cuando van creciendo, están en ese proceso. Son delgaditos, después que se va fojando uno se va poniendo un pipón grande.
1: Gordito.
2: Gordito que usted también vino llevado aquí.
1: Vine
2: maltratado.
1: Vine bastante, pero bastante maltratado.
2: Pero dije, ¿de dónde lo sacaron? ¿De dónde lo sacaron?
1: Dice, vaya, ¿de dónde sacaron este tipo?
2: ¿De dónde sacaron este señor?
1: Y yo
2: le pregunté, yo le pregunté al Tuco, pero ¿y dónde sacaste tú este elemento?
1: ¿Dónde sacaste tú este elemento? Lo traigo amarrado.
2: Lo saqué, fue con espejo.
1: Este tipo lo traigo yo de un jarascal.
2: Y yo todavía no me quería decir, pero ¿de dónde lo sacaste? ¿Qué pasó de este muchacho? Y no me quería decir, hombre, de por allá,
1: de por allá. Y, no, y hasta que le dijo un día de Valencia, hombre,
2: si ese man es de casi cerca del pueblo tuyo, me dijo. Sí, sí, pero ese muchacho... Y...
1: Ese muchacho está blanco. Mira esa cabezota, sí, que me dio. Es un pirulito.
2: Y decía, no, Mari, que... Y, pero que tiene... Y es que cabezón. Y en esa cabeza yo... Y me dice el turco, me dijo aquí. No, si fuera puerco, cerdo, yo lo compraba, era por la cabeza. Que tiene esa cabeza bien grande. Tiene más cabeza que cuenco. Es un pilón. Sí. Oye, Dani, saludo para toda la gente que está en el Mercadito del Sur. Aquí se reportan desde Mercadito del Sur. Saludo para toda esa gente bien chévere ahí.
1: Oye, usted nos hace las mañanas.
2: ¿Cómo amaneció la yuca, Dani?
1: ¿Cómo amaneció el plátano?
2: Oye, queremos hoy recordar. ¿Usted recuerda un artista que se llamó Julio de la Osa?
1: Julio de la Osa.
2: El legendario. Acordeonero, sabanero, estoy dando pista, Dani. Coronado como el octavo rey vallenato en el Festival de la Leyenda Vallenata en 1975. Usted no había nacido, no estaba ni en proyecto ya, Dani.
1: ¿Qué año?
2: Falleció un 28 de septiembre, un día como hoy, Julio de la Osa. Un día como un 28 de septiembre de 1998 dejó un inmenso legado con composiciones como La Colegiala y Mi Visita, La Colegiala.
1: Ah, ya, ok. Julio de la Osa, el que canta La Colegiala.
2: Sí.
1: Sí, ya sé cuál es.
2: El cantante...
1: Un clásico.
2: Claro que sí. Claro. La Colegiala lo grabó Silvestre, ¿no es el mismo?
1: No creo que sea el mismo.
2: No, Dani.
1: No.
2: El cantante popular también Alzate también celebra su cumpleaños hoy 28 de septiembre, pero pertenece al género de la música popular despecho colombiano.
1: Venga, le voy a buscar La Colegiala de Julio de la Osa y es un tema búsquelo, extraordinario.
2: Búsquelo, a ver que hoy estamos celebrando un homenaje póstumo al fallecimiento de este gran acordeonero que fue el octavo rey vallenato en 1975. Ya, Dani, tiene por ahí.
1: Aquí lo tengo. Es un pedazo de tema, yo. Un pedazo de tema. Sí. Yo, a mí me lo presentaron. Ajá. Porque sabes que a mí me gusta grabar yuca.
2: ¿A usted le gusta la yuca con el sol?

0: si no es un pedazo de tema.
1: Oiga, es un clásico.
0: Clásico de clásico. Clásico
1: de clásico. Gavilán de gavilanes.
0: Oiga, yo creo que se la voy a poner al turco.
1: Chilín de chilines.
0: Esto es un chilín guacharaca de guacharaca.
1: Guacharaca, guay, guacharaca.
0: Muy buen tema, yo.
1: La colegiala.
0: Y hay uno que...
1: Oye, usted sabe que antes los...
0: Oye, yo creo que esta canción, temas... si no estoy mal, la grabó Rafael Orozco.
1: Parece.
0: ¿Cierto?
1: Sí.
0: Pero la versión original es esta.
1: Esa es la original.
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1: Dani, recuerde que las canciones antes eran cortas. De 2 minutos 48, no pasaban de 3.
0: Dice, ese era el Luister de esa época. Cuando le hablo de Luister, Luister es un cantante champeta.
1: Twister será.
0: Luister. Ahí está Twister y está Luister.
1: Ya

0: Entonces, usted nos contaba de Julio de la Osa.
1: Julio de la Osa fue rey, fue el octavo rey vallenato en 1975, de 1975. Imagínense. Fue Alejandro Durán Díaz también. Ese era de la misma dinastía.
0: De la misma masa.
1: De la misma crema.
0: De la misma nata.
1: Que ya no vuelve a nacer, Dani.
0: Mire, puro chirrinchi, dice la gente por acá a través de TikTok. Oiga, van 59,000, lo que quiere decir que nos restan 3,000 tags, muchachos. 3,000 tags.
1: No, ya estamos cerquitica, Dani.
0: Cerquitica, a borde de jarra.
1: Sí, señor. ¿A borde de qué?
0: A borde de jarra. Pedazos de
1: gorroncho. Más ordinario que un vikingo de Mondongo.
0: Oyentes, Álvaro Payares, ¿cuáles son los datos más importantes con los que hoy se despierta esta capital? Datos interesantes con los que hoy despierta nuestra ciudad de Montería. Hechos relevantes, y uno de ellos tiene que ver con los resultados que han salido ya y se han publicado de manera oficial. Son los resultados de las pruebas IFE Saber 2026, donde Montería, digamos que sacó un muy buen puntaje, ¿no? 474.
1: Sí,
0: es el pelado que es Vitar, Ali Vitar, ¿no?
1: De La Salle.
0: De La Salle.
1: ¿Qué, o sea, puntaje? Colegio privado, ¿no?
0: Un gran puntaje. Hemos llegado a 60,000 tabs, muchachos, gracias. Faltan 20,000, así que dele tapa a la pantalla. No pare de darle tapa a la pantalla. Córdoba, por lo regular, siempre sale bien en las pruebas Saber, nos dicen por acá en TikTok.
1: Sí, le ha ido bien en los últimos años.
0: Sí, en los últimos años nos ha ido bien.
1: En Antena no nos iba tan bien.
0: No, por lo menos
1: los últimos años hemos avanzado mucho.
0: Yo no superé de a mucho. No, yo con ese puntaje que tengo, no alcanzo a nada.
1: No, bajitico.
0: Pero bajito, rebajito.
1: Mire, la empresa Finia informó que para este lunes 28 de septiembre se han programado suspensiones en el servicio de energía en Montería, en zonas como Aguas Negras y la vereda Currayao. Los cortes iniciaron desde las 7 de la mañana y se extenderían hasta las 5 de la tarde. Varios sectores de Planeta Rica también estarán sin fluido eléctrico, al igual que Valencia y Montelíbano. Mientras para mañana, martes 29 de septiembre, se estarán anunciando cortes para municipios como Utuchín, San Andrés, Sotavento, Chimá, Momil, algunos sectores de Montería, Lorica, Pueblo Nuevo, San José de Uré, Sagún y Ciénaga de Oro, Dani.
0: Dice por acá, este manda las noticias tarde. No, y me parece que el que llegaste tarde fuiste tú. Estamos repitiendo la sección de noticias.
1: Sí. Así, yo, vea, ahora que él dice eso, tiene razón ya.
0: Sí.
1: Porque él comenzó. Había un oyente que me llamaba y me decía, oye, pero ustedes repiten mucho esa música, tú, los mismos discos. Y entonces yo le pregunté, ¿y usted qué hace? No, yo paso aquí en la casa y soy el que cuido aquí. Yo dije, ya por eso es porque te la pasas oyendo todo el día la emisora. Entonces, ¿qué hacíamos nosotros? Revolvíamos y las noticias, la música de la mañana la volvíamos a poner en la tarde. Y ese otro día otra vez a la misma hora. Y así para que la gente estuviera. Y como no había más emisoras, sino una sola.
0: Pero entonces, comentan los muchachos, amigos, no opine para que no pase pena. Claro que nosotros no le damos. Mire, tenemos exactamente, hemos rayado 2 horas de estar en vivo en TikTok.
1: Sí, comenzamos con las noticias.
0: Me vamos entrando. Arrancamos con las noticias, entonces.
1: Amigo, él arrancó tarde.
0: Arrancó tarde.
1: Arrancó tarde ahí en la sintonía. No, y tiene razón.
0: No, arrancó tarde. 8 de la mañana con 40 minutos, mis oyentes de Tropicana 102.0. Oiga, hay un dato que pasó en Santa Marta.
1: ¿Qué pasó, Dani?
0: Usted me decía, oye, pero Santa Marta también está como
1: de lado. Ah, una lancha que se hundió, se volteó, se volcó, se accidentó.
0: Está como de lado, ¿no? Santa Marta.
1: Uy, Dani. Pero era que iba demasiado llena. Claro que están buscando, investigando qué fue lo que pasó.
0: ¿Qué pasó?
1: ¿Qué pasó? Porque esa lancha. Y hubo personas heridas, lesionadas y tal.
0: ¿Pero fallecidos?
1: No, Dani,
0: bueno, bendito Dios, no.
1: No. Un accidente sin hechos que.
0: Que lamentar.
1: Así es.
0: Bueno, por fortuna y gracias a Dios, Álvaro Payares. A ver, voy a actualizar aquí para ver qué noticias hay justamente de nuestra capital. Unicórdoba fica un nuevo cronograma para poder elegir representante de los egresados tras un fallo de tutela. Oiga, Pepsi invertirá $1,000,000,000 en Colombia.
1: Llega de nuevo a Colombia, Dani.
0: Sí.
1: Sí, señor.
0: Pepsi llega de nuevo a Colombia.
1: Claro, Dani.
0: No, es Pepsi Colombia, ¿no? Se lee Pepsico.
1: Pepsi, una gaseosa, ¿no?
0: Sí.
1: Que le compite mucho a Coca-Cola.
0: ¿Cuál será el secreto de la Coca-Cola? Pepsi lo quiso igualar, ¿no? No. Oye, antes había una lucha. Me acuerdo en aquellos tiempos.
1: Una guerra publicitaria.
0: Sí,
1: señor.
0: ¿Cierto?
1: Sí, te sacaba un jingle.
0: Y enseguida enganchaba a Pepsi con el otro.
1: Pepsi con el otro jingle.
0: ¿Qué momentos? De verdad, ¿qué momentos tan lindos eso?
1: Pero una competencia sana.
0: Sana.
1: Claro, una competencia.
0: Era genial. Y yo no esperaba el momento ideal para ver. Dice, no, sacó Pepsi un comercial. Hey, ¿con qué vendrá Coca-Cola ahora? Y ese era un momento de la TV único. Cuando no existía esta vaina de los celulares, uno estaba tan enfocado en la TV.
1: Sí, había más audiencia.
0: Es correcto.
1: Dice, más...
0: Escucha, ¿con qué? Yo vi un comercial donde Pepsi mató a Coca-Cola con un comercial.
1: Sí, un comercial de Pepsi.
0: Donde el pelado va a una y mete una moneda, uh-huh, ¿cierto? Para sacar dos latas de Coca-Cola. Uh-huh. Se sube sobre las dos latas de Coca-Cola para poder agarrar la de Pepsi. ¿No se vio ese comercial?
1: No, ese no me lo vi.
0: Es bárbaro, es brutal.
1: Mire, Dani, capturado un presunto integrante del Clan del Golfo. La policía y la fiscalía reportaron la captura de 7 presuntos integrantes de esta organización en operativos que incluyeron barrios de Montería y otros municipios. Las autoridades lo relacionan con investigaciones por homicidio y concierto para delinquir.
0: Sí, mira que acá me dicen los pelos. Ese comercial mató a Coca-Cola. Es que fue una vaina bien hecha. Fue genial ese comercial. Bueno, otro dato importante, Álvaro.
1: Captura por uso de documento falso. El 23 de septiembre la policía reportó en Montería la captura de un hombre durante un puesto de control vial, quien fue dejado a disposición de la fiscalía por portar documentos falsos. Esas son las judiciales, Dani.
0: Oiga, ¿y Araña se fue para Estados Unidos?
1: Ah, no, sí, Dani, por ahí vi esa noticia donde...
0: ¡Que procedan! ¡Un momento!
1: Donde...
0: ¡Araña! ¡Bienvenido a la patria!
1: ¿Y dónde lo capturaron, Dani? Es
2: el presidente de nosotros es un show.
0: Abelardo, chao. Él hace que pasen. Dice...
1: El tigre, chao.
0: ¡Aguanta un momento! Araña, bienvenido a la patria milagro. Una vaina de película, una genial,
1: sí. Una película, Dani.
0: 8:00 a.m. Dani, mire, con 44 minutos.
1: Déjeme saludar a la gente del Corazón Comercial de Montería, que a esta hora ya abren sus negocios. Le dan apertura ahí a los almacenes, a las oficinas. Toda la gente que nos escucha bien temprano y nos reportan sintonía. La gente por ahí del sector de la 34, 33, 35, 37, con segunda y tercera. Saludo muy especial.
0: Oiga, para venga.
1: Dora, ahí en la 37, creo que Dora todavía
0: hay un, está por ahí. Hablando de las pruebas averifes, hay un pelado que se llama Matías, es cucuteño.
1: ¿Qué le pasó, Dani?
0: Sacó puntaje perfecto.
1: 500 de 500.
0: Y... Sí, Abelardo de la Espriella anunció que hay una beca para este tipo, para este joven, lo digo por cariño, para que estudie ingeniería matemática gratis. Esto es lo que los pelados deben meter en la ficha, yo.
1: Se lo merece.
0: Se lo merece. Puntaje perfecto y ahora tiene una beca otorgada por el presidente de la República para que estudie ingeniería matemática. Se le arregló la vida a este pelado, ¿no?
1: Me dio dolor de cabeza, Dani. A mí la matemática no me gusta.
0: No.
1: Yo fui pésimo.
0: Mucho número.
1: En matemática.
0: Pero de
1: no, no es bruto, sino pero que cuando usted no flojo. Le gusta algo, no se interesa. No le llama la atención. No se preocupa, no mecaniza, no practica. Y todo lo deja.
0: Mire, usted le pueden tirar. Le pueden tirar lo que sea.
1: Sí, sí, no, no, no me pasa. Y me, yo cuando vi al profesor de matemática me daba.
0: Yo cuando empezó, cuando yo
1: daba partido. Me daba de, dolor de cabeza.
0: Yo cuando empecé octavo y empezó el que esa álgebra de valor.
1: Número,
0: yo no sé si esa, estos pelados verán eso, pero cuando ya
1: uno. Álgebra, álgebra.
0: Cuando uno entraba a 8.
1: La Baldor.
0: Ya empezó la álgebra esa de Baldor a darme unos dolor de cabeza.
1: Sí, sí.
0: No, hombre,
1: sí.
0: No, no, no, no. Yo cada vez que llegaba un profesor en mi clase que se llamaba Sisto Narváez. Yo decía, Dios mío, padre, ¿esto qué es?
1: Yo le mamaba a gallo a los profesores, los amigos míos, profesores de matemáticas. Yo le decía, oye, ustedes no, no, que eso es inteligencia. No, es que los profesores más brutos son los de matemáticas. Ay, ¿cuál? Dame la razón, ¿por qué? Porque hace millones y millones de años, 5 por 4 eran 20, ¿no?
0: Sí.
1: Y todavía actualmente siguen siendo 20. O sea que ustedes no han evolucionado. Ustedes siguen ahí con la tiza y el borrador, todo se lo saben de memoria.
0: Ah, ya, todo se lo saben.
1: Exacto.
0: Correcto.
1: Y, sí. Oye, se miraban.
0: Profe.
1: Se miraban.
0: Es buena, profe. Se la miraban. Acabo, y, la acabo de meter ¿cómo? Buena, profesor.
1: No, oh, pero es que tú te refieres a que somos brutos. Sí, no, es que usted. Porque la matemática es exacta. Esto o sea, es un chiste.
0: Es correcto, chiste. O sea, todo está ya listo.
1: Pero tenía algo, tiene algo como de lógica, ¿no?
0: Sí, es verdad.
1: Como dices del cuento. Tiene lógica.
2: Tiene lógica, métele, primo. Tiene lógica, primo.
0: Ya el profesor de matemática sabe qué es lo que va a hacer.
1: Sí, yo recuerdo el profesor de matemática.
0: Y llevaba, son los era, mismos ejercicios de siempre.
1: Los mismos, sí.
0: ¿Cierto?
1: Sí, llevaba con la tiza y el borrador. No llevaba más nada. Todo el poco de ecuaciones es y el poco de números y el poco de vaina, que eso confundió.
0: Yo cuando empezaba que
1: oye, X. Dicen que todos
0: X
1: los
0: izquierdos. X más no sé qué, que anulaba una X, que quite. Compa, yo no sé.
1: Dicen que
0: carajo,
1: todo.
0: ¡Qué vaina tan difícil!
1: Dani, dicen que todos los zurdos izquierdos.
0: Son buenos para la matemática.
1: Son buenos, y a mí me parece que sí.
0: Sí, es verdad, puede ser verdad.
1: Todos mis compañeros, sí. Los zurdos, eran los mejores en matemática.
0: ¿Qué tendrá eso?
1: Pero mire que cuando yo fui cuando nosotros vinimos a presentar las pruebas nacionales, esas pruebas de estado a propósito, el, no digamos el peor, sino era un alumno, no era aventajado, sino desventajoso. O sea, no era bueno en clase, Dani. Mire, no era bueno en clase. Y, o sea, era de los que iban arrastrados, pasaba arrastrado en los exámenes y todo. Y las calificaciones eran bajitas. Y cuando presentó las pruebas nacionales, fue el mejor, Dani. ¿Qué sí, tal?
0: ¿Qué tal?
1: Fue el mejor. Y o sea, clase. Yo empecé enseguida a analizar y dije, bueno, pero estas pruebas no miden la capacidad académica de uno, porque aquí hay gente que se destacó y se fue, perdían las pruebas.
0: Por ejemplo, está una oyente comentando, Yesenia, que estaba perdida, Yesenia, buenos días, dice, la ley de los signos, eso es otra vaina complicadita.
1: ¿Ley de qué?
0: De los signos.
1: ¿Usted nunca se aprendió la tabla periódica?
0: Bueno, ya esa era un poquito más leve aprendérsela.
1: Fregadita.
0: Era fregadita.
1: Fregadita.
0: Y entonces ponía el profesor a preguntarle a uno todo y cada uno de los... ¿cierto? De los... ¿Cómo que llaman esta vaina? Por ejemplo, el sodio, Na.
1: Ah, los elementos.
0: Los elementos. Ya teniendo que utilizar la tabla periódica ahí.
1: Claro, Dani, ¿sí? Sí. No sé si se la habrán sacado del currículo ese.
0: Me acuerdo que tú la llevabas. Usted tenía que...
1: Pero hasta donde yo estudié, sí, había una vaina en que química.
0: Química. Debe existir química.
1: También pura ecuación.
0: Dios mío, padre. Esa química y esa física me tenían harto, igual que esa matemática.
1: Hay otra vaina en que es trigonometría.
0: ¡Ay, Dios mío!
1: Cálculo, análisis.
0: ¡Ay! Uy, qué vaina. Ya yo refrescaba un poquito. Mire, hay
1: no,
0: un
1: que día. Tienen que tirar cálculo acá, mire, decía el profesor. ¿Cómo así?
0: Yo tenía un miércoles que era... Arrancaba uno con 2 horas de matemática.
1: Ajá.
0: Seguía, de seguido había otro bloque. Tenía un miércoles de 3 bloques. O sea, sí, matemática, había física y química. Sí. O sea, era un miércoles de locura, de terror.
1: A mí me gusta era recreo, Dani.
0: No, ese sí es divino.
1: A jugar fútbol, Dani.
0: Sí.
1: Hacer ejercicio, vaina.
0: Claro que habían días donde uno y le tocaba.
1: Usted no me va a creer un cuento. Ajá. Que yo tenía un compañero y perdió el año por
0: física.
1: Educación física.
0: No te lo voy a creer.
1: Perdió el año porque no le gustaba hacer eso. Y lo perdí y lo perdí y perdió el año. Solamente por esa área, por esa materia. Física. Pero educación física.
0: Usted que es experto esto. El cálculo, ese de que usted me habla, ¿es igual o peor que el dolor de cálculo?
1: Dani, un calculito, Dani. Dani, cálculo es otra vaina y acá cálculo es otra cosa.
0: Ah, dice que el Dani era el duro de los intercolegiados. Claro, papi, yo era el duro.
1: Sí.
0: Yo era el goleador de la selección del...
1: ¿A usted le gustó, güey? Siempre la...
0: A mí siempre me gustó, fue la recocha.
1: Y ahora le gusta la champeta.
0: Yo fui 3 años consecutivos goleador de la selección y llevamos a nuestro colegio.
1: ¿Cuál selección, Dan?
0: A Jomaca, a la selección Jomaca en los intercolegiados. Incluso la llevé a un nacional intercolegiado.
1: ¿Qué fue a jugar Villanueva?
0: Nosotros jugamos una semifinal nacional para clasificar a Chile. Me acuerdo, goleador de esa selección. Nos eliminó Antioquia.
1: Ajá, pero
0: en fase semifinal. Llegamos a jugar al Nacional en Cartagena.
1: Ah, pero usted fue internacional.
0: Ya le digo. Y no es mentira.
1: Usted está internacional.
0: No, es verdad, Dani, pero es verdad. No, es verdad. Pregúntenle a Chucho.
1: Sí, Dani juega.
0: Sí, sí.
1: Créanle, porque eso es verdad. Aquí vamos a gallo, a veces decimos vaina seria, a veces vamos a jugar.
0: Ahí está Chucho, que no.
1: Imagínate que en Valencia, una vez fui yo y los niños allá los vi jugando fútbol con mango de corazón. Y softball con mango, pues. Para que sepa usted cómo se juega el fútbol en ese pueblo. Esa es una cantera de futbolistas.
0: Sí,
1: Valencia,
0: sí,
1: ¿no? Y Río Nuevo.
0: En realidad, yo.
1: Ahí en Río Nuevo había unos castillos de ensoncho. Uy.
0: Yo fui yo. Bueno. Las tres zonas que nos tocaron. Yo fui el goleador del equipo.
1: Sí.
0: Sin echarle mentira. Jugamos un nacional en Cartagena, pero antes jugamos un regional en Sucre.
1: Que eran
0: todas las zonas de zona norte.
1: ¿Usted nunca hizo un autogol?
0: No, porque los regionales se. Los intercolegiados antes, no sé. Primero tocaba zona departamental, ajá, y zona regional y zona nacional. En esas tres fases enterré yo 34 goles.
1: Oiga, Dani, enterró. Dani, lo dejo porque voy a otras ocupaciones.
0: Vamos, 8 de la mañana, 53.

0: 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Son las...
1: ¡Ey! En la Bacana de Colombia, 8 de la mañana, 54 minutos.
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5: 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En Tropicana son las...
6: En Tropicana, 8.54, 8.54.
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0: 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Son las... En tu Tropicana, 8.55.
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6: En la más bacana, 8.56.
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13: 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En Tropicana son las...
6: En tu Tropicana, 8.57.
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Bueno, 9:03, arrancamos esta última hora de Cómo Amaneció Montería. Muchachos, un abrazo, 70,000 esta última hora, tenemos como objetivo 10,000 más. ¡Vamos! Navidad, binomio de oro.

0: Obvio que no se va a escuchar lo que digo. Porque no estoy al aire. Cuando entro al aire suena más o menos así. Para el que está ahí, habla y habla y dice: ¡Ey, no se escucha, estás hablando solo! Debe ser nuevo en este live. Amigo, un abrazo, bienvenido a Tropicana, la más bacana de todo Colombia. 9 de la mañana con 7 minutos. Llegó el momento de partida doble en la más bacana.
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0: Bueno, llegó el momento de partida doble, oyente de la bacana. Y me voy con esto, mi hermano y yo, pero después de esto tengo esto. ¿Cómo premiarte, vale? Partida doble en la emisora más bacana de...

saludar a la hija de El Negro, Valery Berrío, escuchando la más bacana de todo Colombia, a la gente de Montelíbano. Hoy déjeme saludar al popular Rapuchi, el gran Daver. Un abrazo, el pelado Daver Montes, escuchando los 1020 en su radio. Buenos días, es Tropicana Montería 102.0.

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cuando esta sirena suena, quiere decir que lo hemos logrado de nuevo. Hemos llegado ya al reto de hoy. 80.000 top en la mañana. Muchachos, de verdad, son ustedes los mejores oyentes del mundo. Lo hemos logrado, lo hemos hecho, lo hemos realizado. Buen día, oyentes de Tropicana. Buen día, oyentes de la más bacana de Colombia. Mil gracias por siempre estar para nosotros. Hemos superado ya el reto de la mañana. 80.000, van 82.000, no, ya van 83.000. Ustedes son los mejores y lo vamos a celebrar con este. Qué temita de temitas. Nivel de niveles. Hoy es lunes.

0: Bueno, son las 9 de la mañana con 26 minutos, 9:26. Abrazo de buenos días para todos y cada uno de nuestros oyentes en toda Colombia y en todo el mundo. Álvaro, prueba el uno. ¿Cómo vela con ese?
1: Hola, Dani, ¿cómo estás?
0: ¿Se escucha sabroso?
1: Sí, era lo igual, Dani.
0: Igual, pruébeme el otro este, por favor. Ese.
1: Hola, Dani. No.
0: ¿Se escucha más bajito?
1: Ahí. No, no, no. O sea, un poquito bajito, sí.
0: ¿Cierto?
1: A ver, Dani. Ahora sí. Sí. Ahora sí, sí, sí.
0: Sí.
1: Ahí está bien.
0: Perfecto.
1: Ready, ready, ready. Hola, ¿qué tal, señoras y señores? Aquí estamos en ¿Cómo amaneció Montería?
0: Usted está quedando
2: como loco.
1: No, es como loco, no soy loco.
2: Usted es locazo.
1: Un locazo de primera fila. De primera línea, Dani.
0: De primera línea.
1: Sí, señor.
0: Bueno, no, ahora puede ponerlo allá bajito para que ya se vea como más organizado todo allí.
1: Exacto.
0: Bueno, Álvaro Payares, cuénteme, ¿qué hacía usted? ¿Qué hacía usted? ¿Dónde está?
1: Ah, estaba ya escuchando y escribiendo, Dani. ¿Sabe que a mí me gusta escribir?
0: Sí, le gusta mandar correo.
1: Me gusta leer, me gusta leer bastante.
0: ¿Y mandar correo?
1: Y correo y todo, todo, Dani.
0: Sí.
1: Interactuar con mis amigos. Lo único que no me recibe correo es que tengo aquí al lado.
0: Él mira los correos, pero
1: él los mira, pero se hace el loco.
0: Se hace el loco. Sí.
1: Él lo que manda es pura vaina del lado de él.
0: Del lado de él.
1: Sí. Es como mi abuelo, le preguntaba uno, ¿cómo amaneció abuelo? Y dice, del mismo lado, no me ves del mismo lado.
0: Y bravo.
1: Y bravo, no me ves.
0: No, es del mismo lado.
1: La pregunta era pendeja ahí. Era jodido.
0: Sí. Con razón, usted salió jodido, ¿no?
1: Usted le pregunta de esa canciosa. Y ya, no, es que antes los señores eran así. Yo creo que la gente de la vieja guardia.
0: Como amargado, ¿no?
1: No era amarguero, sino serio. Eran demasiado serios. Todo se lo llevaba a la seriedad ya. Si usted le prestaba plata y le chocaba la mano, eso era. Para tal día. Y ahora no, ni firmado se le van con el dinero. Si usted presta. Y hay gente que es dura para pagar. Durísima. Antes le prestaba a un señor de esos. Le prestaba dinero y ya era un choque de mano apenas.
0: Ya, o sea, ya eso está.
1: Ahí estaba la firma.
0: Estaba firmado.
1: Ya estaba firmado. Pero ahora usted lo pone a firmar como 20.
0: Una papelera, sí. Que ponen una goti.
1: Porque es que hay mucha, la gente se ha vuelto inseria. No, ¿sí? Sé por qué será que hay mucha sobrepoblación en Colombia, hay mucha gente. Yo siempre he dicho, hay que hacer como el arroz cuando usted lo ventea. Un espungue.
0: Va usted para ese jarascal.
1: Hey, Dani, usted después que tiraba el arroz cogía, entonces le decía, vaya, aquí está, a sacarle los machos.
0: Ese
1: es el espugue que hay que hacer.
0: Ese es el espugue que hay que hacer. Sí. Al Goti, un abrazo, hijo.
1: Sacarle
0: Goti.
1: Sacarle los machitos. Para que quede todo limpiecito y sabroso.
0: Mire, dice Yosimar.
1: ¿Qué dice, Dani?
0: Dice, es que la vaina evolucionó. Primero con la mano, después a firmar y ahora es con demanda.
1: Oye, Dani. Sí.
0: Sí, claro. Sí, porque ahora cuando usted no quiere pagar, si da más demandante.
1: Todo es demanda.
0: La vaina se ve esto jodida, ¿no?
1: Y si usted tiene un hijo por fuera de casa, también lo demandan.
0: Eso es una vaina. ¡Párele bola al asunto!
1: Sí. A mí tiene que responder.
0: Usted me dio un consejo a mí, ¿no?
1: ¿Qué estos cosa, días. Dani?
0: Ajá, usted sabe cómo andan estos medios y esto que lo otro. Ah. Es una vaina jodida, ¿no?
1: Sí.
0: Sí, no, sí, se ponga a picar por fuera porque pierde el año.
1: Ah, estaba comiendo.
0: Sí.
1: Chupando guarapo por otro lado. Si usted no sabe ahora qué dije, guarapo, ese término no es mío. Ese es de Horacio Mora.
0: Guarapo.
1: El guarapo. Yo cuando me llama y me dijo, ¿cómo anda el guarapo por Montería? Sin Celejano.
0: El guarapo.
1: El guarapo, porque es que es guarapo de panela que le echan.
0: Y entonces, ¿por qué también guarapo de patilla?
1: No, yo ¿no? conozco guarapo de panela.
0: Sí. Porque usted ve en las corralejas. Usted ve eso. ¿Usted que vende el guarapito?
1: Sí, sí.
0: El guarapo.
1: De patilla.
0: El guarapo de patilla. Guarapo, guarapo.
1: A propósito, riquísimo.
0: Riquísimo ese guarapo de patilla. Usted en la corraleja, así con esas manos arrastradas, usted lo coge y eso lo...
1: Bueno, antes no había tanta patilla así, que digamos, no habían esos cultivos que se hacen ahora tecnificados y que hay,
0: y no,
1: hay bonanza de patilla a veces.
0: Sí,
1: bárbara. Y usted va a las corralejas y ve más guarapo de patilla que guarapo
0: de panela.
1: De panela con naranja, correcto, agria, porque la naranja también se escaseó. Esa naranja agria casi.
0: Uy, esa naranja agria ya poco como yo. Ya, casi, ya usted en el mercado poco la consigue.
1: No, hay tanto palo de ese, tanto árbol de naranja.
0: Dice, es de el guarapazo, pero en a ver. Dice.
1: Y aquí hay uno que se llama el guanabanazo.
0: El guanabanazo.
1: Que está por aquí. Uy, en la está, vida.
0: A propósito, está muy, bueno, de moda ese, ¿no?
1: Sí.
0: El,
1: bueno,
0: guanabanazo.
1: No, y tiene
0: un
1: buena.
0: Un jugo de guanábana.
1: Dani, mira,
0: compadre,
1: tiene buena. Tú sabes que la guanábana tiene buena sustancia. Y es medicinal. La guanábana. Sabroso ese guanabanazo.
0: Ese es jugo de guanábana.
1: Riquísimo, Dani.
0: Es un espectáculo, ¿no?
1: Sí.
0: Un espectáculo. Pero con leche o sin leche.
1: Dani, de cualquier forma, me gusta.
0: Es delicioso.
1: Con leche,
0: delicioso.
1: Que también es delicioso.
0: Delicioso. De verdad que es muy.
1: Muy bacano. Ah, pero usted no le cambiaron el.
0: No, porque me dijeron que este estaba mejor.
1: Estaba bien.
0: Sí. Entonces, ¿sabe que yo de eso? Yo lo único que sé es hablar. Yo técnicamente, para eso existe un ingeniero aquí. Yo técnicamente muy poco sé.
1: Lo veo raro.
0: Está raro.
1: El color.
0: El color no habla. El que habla usted y lo que tenga por dentro.
1: No. También la apariencia es muy importante, Dani.
0: Te jodido, compadre.
1: La apariencia también. Se tiene que. Vea, eso nos enseñaron nosotros. Usted, como locutor, como presentador, tiene que estar bien vestido, Dani. No va a venir con los dedos. Antes usaba. ¿Usted recuerda que hubo una época que usaban mucho la chancletica esa, que iban hasta la universidad con chancleta?
0: Usted ve un locutor con chancla y
1: no, enseguida. Ya enseguida se baja la moral.
0: Ni siquiera mente un locutor, no. Cuando usted va a trabajar en chancla.
1: Mire, hay una cosa que se califica siempre en las personas, el vendedor, el que va a visitar, el proveedor, el todo, que es se llama presentación personal. Presentación de personal, eso es indispensable, número uno. Porque esa es su imagen. Eso, usted está vendiendo su imagen también. Y me va a venir en chancleta a mí.
0: ¿Mm? O sea, ya trabajé en chancleta.
1: Sí, yo estuve un compañero que tuve que mandarlo a cambiar una vez.
0: ¿Sí?
1: Sí. Ah, me vino en chancleta.
0: Y usted dijo, no, vaya de Ford.
1: No, iba a ser un remoto. No, váyase a cambiar. Inmediatamente. No, yo no lo acepto con esas chancletas.
0: En chancleta.
1: Se usaban las chancleticas.
0: Pero no justo.
1: Pero el turco también las usaba, entonces limitaba al turco.
0: Un locutor en Abarca.
1: En Abarca, entonces iba a ser un remoto, creo, a un almacén aquí. En chancleta.
0: Ah, carajo.
1: Sí. Y se le veían los dedos.
0: Espaturrado.
1: Espaturrado. Yo te vi una mano de papoche de esa vieja. Negras ahí, mejor dicho, mojosa. Y no, usted no parece un locutor. ¿Eh? Vaya a cambiarse inmediatamente. Ya usted vio una mano de manzano. A mí no me gusta gente en chancla.
0: Se le salían de la chancla.
1: Usted me llega en chancla a cualquier sitio y yo enseguida se me baja la moral enseguida.
0: Oye, se le salían de la chancla.
1: Oye, lo veo.
0: Una mano de papoche.
1: Ya usted vio un gajo de plátano, eso cuando usted lo pica y queda el cigote ese. El cigote, el cigote. ¿Cómo que le dicen eso, Dani? Usted que conoce bastante de plátano.
0: ¿Cuál es?
1: El vástago.
0: No sé, el que
1: vástago, sea, vástago. Yo dije, güey, cigote. ¿Tú sabes qué es cigote?
0: No, cigote.
1: ¿No sabes qué es cigote? No. Seguro.
0: De todas maneras,
1: eso lo vio usted, debió
0: de
1: verlo en biología.
0: Sé.
1: En biología se vio.
0: ¿Qué es cigote?
1: Cigote es un huevito. Que todavía no se ha germinado, o sea, es lo naciente. Por ejemplo, el cigote de una mujer embarazada todavía está en cigotico. Ya. Dicen, todavía está en corcito.
0: Ya, esa vaina debe tener otro término.
1: Cigote se llama.
0: Cigote, así, tal cual, cigote.
1: Sí, búsquelo. ¿Qué es un cigote?
0: Vástago, me dicen por acá, se
1: vástago,
0: llama.
1: Yo lo digo.
0: Lo que traigo, donde vienen los plátanos enganchados.
1: Está atrasado. Bastante atrasado. O sea, que se está despertando ahora.
0: Dice.
1: ¿Qué dice Dani?
0: Dice, y pero le queda el talón afuera de la chancla y con callo.
1: Y con callo, y esas uñas todas malucas.
0: No.
1: Eso
0: con
1: sí
0: todo el talón rajado.
1: Sí.
0: Relajado. Johnson.
1: No, hay otra cosa.
0: Ni aceite Johnson se echa.
1: ¿Saben qué no me cuadra a mí tampoco?
0: Ajá, ¿qué no le cuadra?
1: Vea, cosas que son desagradables, de mal gusto. Para mí, no sé.
0: No, yo, ajá, güey, no, yo.
1: Que usted esté en una fiesta. O sea, en un bebedero ya. En un bebedero de eso.
0: En un estadero.
1: En un estadero, una vaina, tomándote la botellita y vaina, sí. La cervecita y tal ahí. Y lleguen esos manes que llegan de los estadios, esos en pantaloneta, llegan
0: sucio.
1: Y bien, y usted vestido, y usted bien presentado.
0: Carajo, pero yo siempre me he preguntado eso. ¿Por qué no se van?
1: No, baña, es que ellos usan esa vaina como estrategia.
0: Es para no
1: regresar.
0: Porque si
1: no, ahí en la tabla, ahí tienen la ropa.
0: La ropa.
1: Sí. Entonces ellos cuando de ahí donde están, se van para otro lado y ya se cambian. Pero es una excusa porque si regresan a la casa no lo dejan salir más. ¿Ya?
0: Y eso, pues,
1: temprano a las 10 ya están en el estadio.
0: ¿Los beibolistas o los futbolistas?
1: Ambos. Futbolistas y
0: mire, yo los he visto. Yo los he visto con el bate en la cantina. No,
1: sí, entonces empiezan a hablar. Mire, jugaron todo el día.
0: Y allá van y whipping y
1: hablan. Entonces enzorran al que está ahí. Y el bate, la manilla, que la jugada, que por aquí, que por ahí.
0: Y eso se ve grajo volado.
1: Uy. Oye, vayan a cambiarse, hombre.
0: ¡Agrio!
1: Eso da malas pentas.
0: ¡Agrio!
1: Sí. Entonces el otro se le sale la vaina por aquí. No, eso no. Eso de mal gusto. A mí no me gusta. O sea, no. Eso.
0: Cada quien con su vida bolero.
1: Pero a mí eso me desagrada. Yo me voy enseguida.
0: ¿Sí?
1: Sí.
0: O sea, usted no comparte con...
1: Yo que jugué béisbol, yo sé cómo es el cuento.
0: Usted iba y se cambiaba.
1: Es que hay unos que lo hacen educadamente, se cambian enseguida.
0: Es correcto.
1: Se cambian.
0: Y van limpio, no importa si van con el mocho, si van con la chancla, pero van limpio.
1: Van limpio.
0: Correcto, se pasan la toallita y eso, y pam, pam. El uniforme sucio lo echan en el bolso.
1: Exactamente.
0: Que después cuando usted lo va a abrir al día siguiente, eso, Dios mío.
1: Usted tiene experiencia sobre ese tema.
0: No, sí, yo.
1: Usted también se sudaba por ahí jugando.
0: Claro, yo cogía, yo me cambiaba. Y metí la ropa sucia en el bolso.
1: Metió usted lo olorosa ahí.
0: Los corotos.
1: A la tula. Porque antes que eran una tula, ¿verdad?
0: Mire, ese olor salía más purito. Dice un tipo por acá. Sí, Julio Moreno dice: ese olor ahí sale más purito. Es una vaina bárbara que sí. Se concentra ahí.
1: Hombre, qué desagradable.
0: Eso es un agrio si espectacular.
1: Usted está en una parte, ellos sudados y usted vestido y habla de softball, habla de béisbol, la jugada que se le fue la bola, que no batió.
0: ¿Que por qué no la cogiste así?
1: Que
0: por qué
1: le metió el guante al revés. Que el otro así. Fue un foul. Cogió el otro. No, que el otro me pegó con la bola y. Qué vaina. Será que yo estoy viejo ya también porque nada me gusta.
0: Usted está ya.
1: Será que yo estoy ya viejo porque no es que siempre yo he criticado eso. ¿Por qué no se van a cambiar? Vaya a cambiar si regresa o tráigase y métase en la lucha, no, porque esos estadios aquí no creo que tengan. No,
0: de pronto ahora los están modernizando.
1: Ah, sí, los que están modernizando.
0: Sí.
1: Pero aquí su vainita ahí.
0: Mire. Estadio de softball de pueblo que se respete en baño está hecho una porquería.
1: Sí, en mal estado. Falta de mantenimiento.
0: ¡Hombre, eso da!
1: Mire que aquí ahora hubo un estadio nuevo que está en San Andrés, en San Antero. Y lo dejaron, o sea, de utilizarlo y no le hacían mantenimiento. Bien descuidado. Y el gobernador estuvo por allá y hizo, bueno, esto tienen que cuidarlo.
0: Por acá, dice usted no está viejo, usted está quinceañero.
1: Hombre, yo estoy viejo, ya soy un viejito.
0: ¿Sí?
1: Sí. Lo que hace es que mi apariencia se ve así, pero yo soy un viejo.
0: ¿Se ve cómo? Joven.
1: Viejo.
0: Ah, pero sí, que se apariencia se ve. No, que mi apariencia se ve así.
1: Sí.
0: ¿De cómo? ¿Se ve qué? ¿Usted se está creyendo cuento, verdad, que usted es un quinceañero?
1: No, me veo viejo.
0: Ah.
1: Este viejo, deja la vaina, viejo.
0: Oiga.
1: Dígame, Dani.
0: Dije que 80 mil se cumplieron los 80 mil, pero ahora.
1: ¡Están 80 mil, Dani! ¡No te puedo creer!
0: Hemos llegado a los 100 mil.
1: ¡Uy, Dani! ¡Vamos a partir la marrana, Dani!
0: ¡Hoy cae la puerca! ¡100 mil, muchachos!
1: Oye, ahora que dijo usted puerca. A propósito de puerca. Usted cuando fritaba el chicharrón en la casa, usted no pedía rabo a la puerca, me guarda de rabo a la puerca, frito en chicharrón y bueno que era. A mí me da de rabo.
0: ¿Sí?
1: Usted, yo lo hacía. A mí me da de rabo. ¿Cuál es la parte? Era algo como que diferente y tenía, o sea.
0: Dice, ese tiene más cuento que el Luso Caruso. Yo le menciono a usted una cosa y usted sigue hablando de puerca. ¿Cuál es la parte que más le gusta a usted del tripú?
1: De
0: chicharrón.
1: Oye, Dani, la costilla esa.
0: No, pero de
1: a mí me gustan las tres bases que tiene el chicharrón. No, ¿tú sabes que tiene el cerdo? El tocino. Viene la carnecita y viene otra vainita ahí.
0: No, pero ahí
1: tres capitas, ese es el chicharrón.
0: No, yo le estoy hablando de la del tripujo.
1: Ah, de.
0: Ese no le gusta casi.
1: De los intestinos.
0: Esa, la parte intestinal. Interna del cerdo.
1: Del marrano.
0: A ver, ¿cuál le gusta? Oiga, esa durita es buena.
1: Sí, pero que no esté tan dura.
0: Tan dura. Sí, es que hay una que
1: es
0: tan
1: durita,
0: parte muela.
1: Una que es suavecita. Que tiene un olorcito así bacano.
0: Dice por aquí. Dice que usted Reinaldo Ruiz le quedó.
1: Me queda chiquito.
0: Usted sí tiene cuento, oiga, compadre.
1: No. Y el man que voy a vender la puerca. Oiga, compadre, voy a comprar la puerca, le digo. Ay, ¿cuánto pide usted por la puerca esa? Vale, voy a 80 barras. 80K. Uh-huh. 80K se la vendo, compa. Dice, bueno, vamos aquí a la esquina, a una tienda de la esquina, tomando unas frías y tal. Y llegaron.
0: Ajá.
1: Mira, ta, era un sábado. Ta. Cuando iban 5 por 5, uh-huh, 5 cada uno.
0: Sí.
1: Y le dice el dueño que le voy a comprar la puerca. Bueno, compa, ahora sí vamos a arreglar. Hablando serio, realmente, ¿para cuándo me deja usted la puerca? Y es más bacano, ¿sabes? Compa, porque usted es mi compa.
0: Yo está borracho,
1: yo lo aprecio mucho.
0: Ajá.
1: Y tal, y lo abraza. Bueno, la puerca se la voy a dejar en 70.
0: 70 pesos.
1: Oye, 10 barritas, 10 barritas. Ya está bueno, ya.
0: Ay.
1: Y el man le pedía otra.
0: Dame dos más. Cuando iban otra
1: vez. Y cuando iba, ya iban 15. Entonces le dice, compa, ahora sí, realmente. Ahora sí, vamos a ver. Compa, el otro hablaba así, todo traspajoso. Compa, usted es mi compañero, lo quiero mucho. Y, no, 60,
0: ya. No pasa, compa, 60.
1: Y lo dejaba quieto. Y ahora lo voy a mandar otro par para verlo, ya listo. Ya. No, tanto, ya el tipo dice, no, ya está aquí, ahora sí. Ahora sí, compa, ahora sí, hable serio. Ahora sí vamos a hablar serio.
0: Vamos a regar, compadre.
1: Y dice, mira, compa, yo voy a ser honesto y sincero con usted. Yo, puta, yo iba a vender esa puenca, era para emborracharme, pero como usted me ha emborrachado.
0: ¡Ya no la voy a vender!

superado toda la barrera, ¿no? 104 tap, pero hay que hacer 50, ¿no? Fueron cuánto, 80 mil hoy. Mañana vamos por 85. Hasta que lleguemos a un nivel más top. Se pidieron 80 y van 104 mil. Es

0: 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Son las... En la más bacana, 9.53.
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0: En Tropicana, 9.54. 9.54.
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0: En tu Tropicana, 9.55. 9.55.
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0: 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En Tropicana son las...
1: En tu Tropicana 1047.
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1: En la más bacana, 10:48.
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7: 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Son las...
1: En la más bacana, 10:49.
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1: En tu Tropicana, 10:50. 10:50.
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4: 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Son las 11 de la mañana.

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1: En la más bacana, 11.50, 11.50.
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0: 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En Tropicana son las...
1: En tu Tropicana, 11.51.
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6: En la más bacana, 11.57. 11.57.
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6: En tu Tropicana, 11.58. 11.58.
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6: En tu Tropicana, 11.59. 11.59.
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14: 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Son las 12 del mediodía. 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
1: En Tropicana, 12:48. 12:48.
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5: 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En Tropicana son las...
1: En tu Tropicana, 12:49. 12:49.
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0: 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En Tropicana son la...
1: En Tropicana, 12:50. 12:50.
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7: En Tropicana, 12.56. 12.56.
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9: 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Son las...
7: En la más bacana, 12.57. 12.57.
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1: En tu Tropicana, 12.58. 12.58.
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1: En Tropicana 1.50, 1.50.
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0: 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En Tropicana son las
5: 1:50 p.m. En Tropicana, la más bacana.
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1: En Tropicana la más bacana, 1.52.
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1: En Tropicana, 250.
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0: 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En Tropicana son las...
1: En Tropicana 251.
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1: En Tropicana, la más bacana, 252.
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1: En Tropicana 253.
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1: En Tropicana 355. 355.
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2: En Tropicana 447, 447.
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1: 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En Tropicana son la...
2: En Tropicana 448, 448.
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7: 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Son las...
2: En Tropicana la más bacana, 4.49, 4.49.
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1: 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En Tropicana son las...
2: En Tropicana, 4.50, 4.50.
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0: 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En Tropicana son la...
1: En Tropicana 557.
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0: 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En Tropicana son las...
1: En Tropicana 557.
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0: 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Son las 6 de la tarde. 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
1: 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En Tropicana son las...
2: En Tropicana 6:56.
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7: 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Son las...
2: En Tropicana 6:57.
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1: 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En Tropicana son la...
2: En tu Tropicana 6:58.
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1: Son las 7 de la noche. 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